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0: El capitán Farek, amagando con el revólver en la espalda de Calimán, mira hacia el oscuro callejón. Greta Garry contiene la respiración mientras el árabe Jaffa tiembla de angustia con el revólver empuñado en la diestra.
1: Vamos, caminen. Al final del callejón está el auto. Trataremos de llegar hasta allí.
2: Esto es un suicidio, señor. No hay duda de que el policía se está aquí vejalando, esperando a vernos para atraparnos.
3: Si usted hubiera cumplido la misión encomendada, no habría nada que temer.
1: Caminen. Despacio. Despacio. Recuerden que a la menor señal de peligro, nosotros abriremos fuego. No habrá tiempo para pensarlo mucho. Sálvese el que pueda y fuego a discreción.
4: ¿Es posible que otros agentes de la organización estén aquí, preparados para disparar? La organización no está satisfecha de su trabajo, caballeros.
2: Ay, señor.
4: He visto eliminar a otros agentes cuando fracasan al no cumplir las órdenes.
1: Cierre la boca, Calimán. Que si hay peligro, usted será el primero en morir. Yo mismo le daré de tiros en la espalda.
4: Oh, he visto eliminar a otros agentes, Farek. Les dan muerte por... de la manera más sorpresiva. Ahora comprenderán que es mal negocio asociarse a una secta de asesinos.
2: ¡Cállese, señor! ¡Cállese al bocas, Calamán!
3: ¡Cuidado! ¡Cuidado! ¡Miren ahí, un policía!
1: Es verdad.
2: Hasta cerca del auto, señor. ¡Huyamos!
1: ¡No se mueva, Jaffa! ¡Quédese quieto!
2: ¡Pero es que...
1: ¡No se mueva!
2: ¡Ay, señor!
1: Continuaremos caminando rumbo al auto, sin demostrar temor. Pero abran bien los ojos.
2: Sí,
1: si el policía hace un movimiento sospechoso, si trata de avanzar hacia nosotros,
2: sí.
1: Fuego. Fuego a discreción. Continúen caminando. Despacio. Despacio para no despertar sospechas.
3: Sí, es posible que el policía no sepa quiénes somos.
4: Comprenderán que la vida de delincuente es lo más absurdo del mundo. Se vive siempre bajo la amenaza, con el temor continuo y la vida en un hilo. Me siento lástima y desprecio hacia ustedes.
1: Cierre la boca, Calimán. Y no se atreva a hacer ningún movimiento sospechoso cuando estemos cerca del policía. Usted sería el primero en morir. Vamos, caminen.
0: Continúan su avance por el callejón oscuro, con la mirada fija en el policía que permanece vigilando en la esquina. El cañón del revólver empuñado por Farek está hundido en la espalda de Calimán.
1: No haga nada sospechoso. Y Calimán, mucho cuidado. Cuidado porque usted será el primero en morir.
0: Para Calimán hubiera sido fácil en aquel momento atrapar a los delincuentes. Sus recias y musculosas manos se crispan ansiosas de aprisionar a Farek, pero se contiene. Su plan es continuar prisionero para que sea llevado vivo hasta el cuartel general de la organización y ahí conocer al jefe máximo, a la Máscara Roja. Su único temor es que el teniente Harrison y el pequeño Solín hayan desobedecido las órdenes, revelando a la policía la existencia de los delincuentes y que estén allí.
4: Si la policía se presenta ahora, habrá violencia y muerte. Y la organización se pondrá a la defensiva y jamás conoceré al jefe máximo.
0: Llegan hasta el auto estacionado. Miran indiscretamente al policía que vigilaba en la esquina.
2: ¡Vamos a matarlos,
1: idiota,
2: señor!
1: ¡Idiota, idiota! Parece que ese policía no sospecha de nosotros. Vamos, suban al auto. ¡Despacio! Despacio para no despertar sospechas.
0: Se acomodan en el vehículo. Greta Garry y el árabe en el asiento delantero. Farek amenazando a Calimán en el asiento posterior.
1: Y ahora, Jaffa, vámonos de aquí. Tenemos suerte y el camino está libre. ¡Vámonos! ¡Vámonos!

0: El auto se alejó por las solitarias calles. Y un instante después, dos sombras surgen de su escondite.
1: ¿Se fijó, teniente Harrison? ¡Eran ellos! ¡Llevaban a Calimán prisionero!
2: Sí, muchacho. Reconocí a la señorita Greta Gary y a ese árabe traidor Jaffa.
1: Y otro hombre los acompañaba. Y juraría que amenazaba a Calimán con un revólver en la espalda.
2: Pudimos haberlos capturado.
1: Calimán ordenó que no interviniéramos.
2: Fue por eso que me resigné a vigilarlos únicamente. Pero ahora debemos seguir su rastro.
0: El agente del FBI hunde la mano en el bolsillo de su saco. Extrae el pequeño receptor como reloj pulsera y lo hace funcionar. El pequeño receptor capta una señal intermitente.
2: El pequeño transmisor que dejamos en el bolsillo del árabe continúa funcionando.
1: ¡Claro! De esa manera pudimos llegar hasta aquí, descubrir su escondite.
2: Ahora debemos seguirlos para no perder su rastro.
1: ¡Vamos!
0: Dan la vuelta a la esquina. Llegan hasta su auto estacionado y...
2: ¡Sube pronto!
1: ¡Sí, señor!
0: Mientras el teniente Harrison controla el auto lanzándolo por las oscuras calles con los faros apagados, Solín mira atentamente el pequeño receptor.
1: La señal se hace cada vez más débil.
2: Estamos lejos de ellos, Solín. Nos llevan una considerable ventaja. Recuerda que el radio de acción del transmisor solo alcanza 500 metros.
1: Entonces, podemos perderlos de vista.
2: Por eso debemos seguirlos. Vigila bien el receptor y dime si aumenta su recepción.
1: Ahora la señal es más clara.
2: Allá van. El auto avanza por la avenida de Somayarán. Creo que tratan de abandonar la ciudad.
1: ¿A dónde llevarán a Calimán?
2: Sin duda que a un nuevo escondite. La organización habrá descubierto que el árabe Jaffa fracasó en su intento de matarnos. Ah, ellos se protegen ahora cambiando de escondite para evitar que la policía los capture.
1: La policía no sabe nada de todo esto.
2: Esa fue la orden de Calimán y todavía dudo si es correcta o no. Por vez primera tenemos a tres agentes de la organización al alcance y tenemos que dejarlos escapar.
1: Solo así Calimán podrá llevar a cabo su plan de llegar hasta el jefe máximo de la organización y capturarlo.
2: Acepto que Calimán es asombroso, pero creo que en esta ocasión está confiándose demasiado. Dudo mucho que un solo hombre, aunque se trate de él, pueda vencer a toda una organización criminal. ¿No has pensado que en cualquier momento pueden matarlo?
1: Sí, señor.
2: Es posible que ahora mismo lo lleven a otro escondite donde pensarán darle muerte.
0: Jaffa controla el volante del auto. Poco a poco va recobrando la tranquilidad.
3: Creo que nuestros temores fueron injustificados. ¿Pudimos salir del hotel?
4: ¡Y nadie nos sigue!
5: No se confíe. El peligro sigue latente.
0: Greta Gary mira de reojo hacia el asiento posterior del vehículo, donde Calimán permanece inmóvil, con expresión serena, amenazado por el revólver de Farek. También ella se siente más tranquila. Después de todo, está aún viva y Calimán a su lado. Ya es suficiente.
6: ¿Y puedo saber dónde vamos, caballeros?
7: Pronto lo sabrá.
6: ¿Temeroso aún?
7: ¡Cierre la boca, Calimán!
6: No creo que tengan un minuto de reposo a partir de este momento. La organización no perdona errores. De eso es testigo la señorita Gary, ¿verdad, señorita?
5: No sé a qué se refiere.
6: Oh, vamos, saca memoria. Usted recuerda sin duda que fueron ejecutados otros agentes que no cumplieron las órdenes. ¿Dónde fue? Ah, oh, sí, ya recuerdo. En Río de Janeiro, sí. Un agente llamado Giovanni fue acribillado a tiros por haber cometido un error. Otro agente más, el capitán Scarlo, también fue ajusticiado cuando fracasó en su misión. Y usted, amigo Jaffa, dio muerte a Madame Rochette y Stéphane Lacroix en Birmingham, arrojándolos a los hornos metalúrgicos de cuerda.
3: ¡Cierra el boca, Calamán!
6: La organización no perdona jamás errores. Farek, ¿usted ha visto asesinar a alguien por medio de la máscara roja? ¿No? Oh, es algo realmente impresionante. Cuando la organización desea eliminar a un agente, otros lo atacan colocándole En el rostro una máscara de plástico roja que se adhiere a su rostro firmemente y produce muerte por asfixia.
1: Sí.
6: Es posible que usted reciba esa ejecución. La organización no admite errores. Y usted ha cometido varios.
7: Jaffa, dé vuelta en ese camino.
1: Sí, sí, salió.
7: Nos acercamos al lugar que la organización nos ordenó.
0: Calimán mira por la ventanilla del auto.
6: Oh, estamos en el barrio de Hassel Mahal. Un barrio unido de delincuentes y reunión de sectas secretas en Tánger. ¿Qué será este nuestro nuevo escondite, caballeros?
7: Es probable que se convierta en el lugar donde quedará su tumba, Calimán.

0: El auto se detiene en las sórdidas calles de aquel barrio misterioso de Tánger. Casuchas donde brillan tenuemente lámparas de aceite. Milenarias construcciones semiderruidas. Mezquitas árabes, refugio de sectas secretas. Sombras de mujeres y hombres, envueltos en largas túnicas que deambulan entre las callejuelas como fantasmas sigilosos.
1: ¿Y ahora qué, señor?
2: La organización dijo que uno de sus agentes estaría aquí para indicarnos el camino.
3: Es un lugar impresionante.
4: Ah, deberá usted tener cuidado, señorita Garry. En estos barrios se odia a los extranjeros. Se conservan antiguas costumbres que mantienen vivo el odio hacia todo aquel extranjero que profana con su presencia este barrio de Hassel Mahal. Tenga cuidado.
2: Ahí. Ahí, miren. Un hombre hace señales con una lámpara.
1: ¡Ah, es verdad, señor! Agitan lámparas rojas. Es a la gente de la organización.
2: Vamos hacia allá.
0: El auto reanuda la marcha. Jaffa mira fijamente a aquel hombre envuelto en larga túnica que corre por una estrecha callejuela haciendo señales con una lámpara, indicando el camino a seguir.
4: Es probable que nos lleven a una trampa donde la organización piensa ejecutar los caballeros.
2: No lo pierda de vista, Jaffa.
1: No, señor. ¿Pero a dónde nos lo lleva?
4: ¿Al lugar de la ejecución?
1: ¡Cierra el bocas, Calamán! ¡No soporto más sus burlas! ¡Ya no tienes hasta el cometa!
4: Es curioso. Yo soy el prisionero y ustedes los captores. Se supone que yo debería tener miedo y son ustedes quienes están temblando. No, amigos, no es negocio dedicarse al crimen.
3: ¿Qué sucede?
1: Al hombre ese entró en una mezquita.
2: Nosotros iremos tras él. Sin duda que en esa mezquita es el nuevo escondite designado por la organización. Vamos, abajo del carro.
0: Descienden del auto. Farek continúa amagando a Calimán con el revólver. Greta se estremece al ver aquella mezquita árabe envuelta en sombras. Un vetusto edificio de grandes cúpulas y altos alminares. Calimán mira fijamente hacia el pórtico de entrada a la mezquita, descubriendo signos árabes que significaban...
4: La mezquita de Aben Nasr Hussein, el antiguo soberano de estas tierras. En el pórtico hay un signo grabado en la piedra. Una flor de loto con 5 pétalos. O la misma inscripción de la moneda oriental, cuyas fracciones han estado en manos de los agentes jefes de las divisiones de Sudamérica, Centro y Norteamérica y Europa. Parece pues que estamos llegando al final del camino. Sin duda que en esta mezquita está el cuartel general de la organización de la Máscara Roja.
2: Vamos, Calimán, andando. Recuerde que el menor movimiento sospechoso le lleno el cuerpo de plomo.
4: Oh, descuide, Farek. Tengo vivo interés en conocer a sus amos. Al fin conoceré a la Máscara Roja.

juntos avanzan penetrando a la mezquita árabe. Las sombras de la noche hacen más lúgubre y misterioso aquel lugar. En verdad, en aquella mezquita de Aben Hassan Hussein está el cuartel general de la organización de la Máscara Roja.

0: El pequeño Sorín mira atentamente el pequeño receptor que capta la señal intermitente.
1: Estamos cerca de ellos. La señal es muy clara.
2: Entraron en esa mezquita, Sorín. Sin duda que es un refugio de la organización.
1: ¿Y qué hacemos?
2: Por desgracia, nada. Calimán tiene sus planes y no debemos interrumpirlo. Lo importante, lo principal es que sabemos dónde se encuentran y esperaremos un mensaje de Calimán para atacar.
1: Este barrio es muy misterioso. Mire, varios hombres están apareciendo en la calle y nos mira sospechosos.
2: No les agrada la presencia de un extranjero. Tenemos que irnos de aquí.
1: Quisiera quedarme al lado de Calimán.
2: Él debe estar solo. Recuerda que se ha dejado hacer prisionero para llevar a cabo su plan. Vámonos. Creo que por esta noche es suficiente.
1: No podré descansar sabiendo que Calimán está en peligro.
2: Tenemos mucho trabajo por delante, muchacho. Mañana una noticia estremecerá al mundo entero. Gracias a los informes de Calimán, rescataremos el botín del robo al tren de Londres. Realizaremos una exploración submarina en la bahía de Tánger y rescataremos 13 millones de libras esterlinas en oro macizo que yacen en las bodegas del barco hundido. Será un golpe mortal contra la organización.
1: Y el peligro para Calimán aumentará. Lo matarán cuando sepan que gracias a él, el botín del gran robo es rescatado por la policía. Daría mi mano derecha por estar al lado de Calimán.

0: todos aquellos que creen en el destino.
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0: Guiados por aquel hombre de larga túnica que agita la linterna roja, Calimán y sus captores avanzan por los sombríos patios de la mezquita. Vibran en el ambiente cantos rituales surgidos de un grupo de hombres envueltos en largas túnicas negras que enarbolan cirios encendidos. Greta Garry se refugia instintivamente junto a Calimán, mirándolo temerosa.
1: Son miembros de una secta llamada Rolatán. Realizan ritos milenarios, manteniendo vivos sus juramentos de odio hacia los infieles. Consideran a cada extranjero que pise estas tierras un enemigo del profeta y, por consiguiente, una víctima condenada a morir.
2: Calimán, ¿qué se propone? ¿Hasta dónde quiere llegar?
1: Hasta el jefe máximo de la organización.
2: ¿Pero no se da cuenta que se está entregando a la muerte? Ni usted ni yo saldremos vivos de aquí.
1: Continúo fingiendo ser mi enemiga. No comete el más leve error que descubra nuestra amistad.
2: Pero
1: y serenidad. Serenidad y paciencia. Mucha paciencia.
3: ¿Qué tanto hablan ustedes dos?
1: No, le advertí a la señorita Greta Garry que aún es tiempo de que salven su vida. No hay duda que la organización nos ha traído aquí para eliminarlos.
4: ¡Farek! ¡Mira, señor! ¡Ese hombre nos indica entrar a ese salón!
5: Y obedeceremos. Vamos, caminando.
0: Avanzan, penetrando a un oscuro salón, bajo la mirada atenta de aquel hombre envuelto en larga túnica negra. ¡De pronto!
4: ¡Nos han cerrado!
2: ¿Dónde estamos?
5: En un salón de la mezquita, dedicado a sacrificios humanos.
1: ¿Se dan cuenta, caballeros? Han caído en la trampa. La organización va a eliminarlos por sus errores.
5: ¿Qué planea la organización? ¿Calimán podrá descubrir a la máscara roja? ¿El teniente Harrison rescatará el botín del robo del fondo de la bahía de Tánger? ¿Calimán llevará a cabo su plan suicida?
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9: A ver, saca ese dedo de la pantalla, sé que estás ahí deslizando a la izquierda, a la derecha en esas aplicaciones de citas, buscando el amor de tu vida entre filtros de Instagram, fotos falsas de viajes. Bueno, déjame darte una dosis fría de realidad. Un estudio de la Universidad de Oxford demostró que el 80% de los hombres en esas apps compiten por el mismo 10% de las mujeres y que el algoritmo está diseñado para mantenerte soltero y cobrándote aparte las

estoy viendo, ¿eh? Sigues respondiendo correos de la oficina a esta hora desde tu teléfono, ¿cierto? Te crees el empleado del mes porque te quedas hasta tarde y te pones la camiseta. Escúchame bien, mi estimado esclavo moderno, porque la Organización Mundial de la Salud confirmó que trabajar más de 55 horas a la semana aumenta un 35% el riesgo de sufrir un infarto. Tu jefe no va a ir a tu funeral, solo va a publicar tu vacante al día siguiente en LinkedIn. Así que cierre esa computadora, dile que no a ese reporte y de

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0: Guns N' Roses de emergencia, pues Slash compuso el famoso riff de Sweet Child O' Mine como un simple ejercicio de calentamiento para burlarse de sus compañeros, pero a la banda le encantó. El ruido de Nirvana contraataca, porque el título Sweet Like Teen Spirit nace porque una amiga de Kurt Cobain escribe en su pared que él olía a Teen Spirit, un desodorante juvenil de la época. ¿Existe la fobia a los micrófonos? Pues sí, la existe. El hit Creep de Radiohead tiene esos ruidos violentos de guitarra antes del coro porque Johnny Greenwood le fastidiaba lo lenta que era la canción y que quería arruinarla. Sin duda que para quienes cantamos en la ducha y no tenemos la posibilidad de cantarlo en vivo ante el escenario, pues el estudio de baño, ese eco característico en las primeras grabaciones de, en este caso, Elvis Presley, se lograba poniendo los amplificadores dentro del baño del estudio de Sound Records para poder llegar al éxtasis, a lo mejor, de tus oídos.

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El virtuoso Elton John ha gastado millones de dólares en su colección de anteojos extravagantes. Llegan a tener más de 250 mil pares. El pianista de los guantes le llaman. Vámonos con la pupila permanentemente dilatada de David Bowie. No era una condición médica de nacimiento, sino un resultado de un golpe en el ojo durante una pelea escolar por una chica. Kate Moon, baterista de Da Wu, solía poner explosivos reales dentro de su batería para detonarlos al final de todos los shows en televisión en vivo. Una batería explosiva de Kate Moon. Eminem y el diccionario. Para expandir el vocabulario de Eminem y rimar más rápido, él utilizaba y se dedicaba a leer el diccionario completo durante horas

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Déjame darte el baño de realidad. La industria del fitness sabe que el 67% de las personas que pagan la anualidad del gimnasio jamás van después del primer mes. Solo financias el aire acondicionado de los demás. 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

Llegamos a las 19:40 después del hombre increíble, Calimán. 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Y cómo no, sigue la programación en la M3G4, se viene ya el Santis. Yo soy Esteban Carrión en Instagram, @EstebanCarriónFM.

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Queridas amigas y amigos, bienvenidos a un sábado de electrónica desde la Mega. Muchas gracias por acompañarnos. Tenemos 6 episodios estupendos. Vamos hasta la medianoche juntos con música de otro nivel. Realmente estaré revisando para este segundo día del fin de semana muy records con Class Creator. Este es un último EP lanzado por Inspector Mode. Vamos desde este primer episodio a ir subiendo de a poquito la intensidad de la programación. Reviso el último recopilatorio de Nothing But Nice Records. Esto se viene con Sound Nice 2 de James Andrew, una muy buena recopilación de sus éxitos y remixes. Huerta estará con nosotros, D-Jax estará junto a nosotros desde Midrack, y para este primer episodio vamos a revisar Don't Believe the Hype junto a Raquel Fuller. Bienvenidos, queridos amigas y amigos, estaremos disfrutando de muy buena música. Estar conectado a tu estación favorita, La Mega, en un sábado de música electrónica, nuestro estilo, por supuesto. Bienvenidos.

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Vamos a estar revisando el último álbum de Yael Ruiz. Estaré también con una recopilación de Hustler Tracks que me ha gustado muchísimo. Estaremos revisando esta producción de Turochev. El nuevo lanzamiento se llama Love It. También estaré con Tia Funk. Estaré revisando música de Dominic Sir y también de Discord Sound System. Esto está muy muy bueno. Acaba de salir, acaba de llegar este material aquí a la programación. Así que vamos a estar revisando muy buena música. Dentro de esa recopilación también les traigo tracks de Omid Kathami con Daniel a la cabeza de What You Said y una producción de Ivana Gorgonia. También nos presenta su última producción que está incluida en el álbum Legero junto a Merci Maxiu.

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Vamos adelante, imparables, en esta noche, segunda hora de programación. Yanislava Ilieva nos presenta el reward de You're So Just. Desde el inicio, buena música. Juliano Blanco se viene en esta parte de la programación. Tengo mucho material nuevo. Afrikawa hace un par de remixes. Lo quiero seguir revisando en este tercer episodio junto a Juliano Blanco. También estaré con Shamshu. Esto se llama Nice Point, este último EP, Crescendo con Cristina. Y reviso la producción de Cristina y La Cachi, que realmente han hecho un gran trabajo con este Aleph dentro de los remixes del B-side de esta última producción. Hay más material todavía por revisar para el episodio número 4. Algo de Diego Kraus, hay muchas sorpresas más adelante. Quédense con nosotros y sigan disfrutando. Les tengo preparado un gran set en este punto de la noche.

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Y para continuar, les tengo un último episodio que está tremendo. Estaré escogiendo nuevamente un track de Gregory Chigrin, que les había tocado algo en este episodio anterior. Oliver Hertz también estará con nosotros. Les traigo sonidos de Merkava. Este es el número 4, el volumen número 4 de su producción, Deep Blast. Y también estaré con Sirius Set. Esto se llama Ethnic. Y con esto estaré cerrando la parte 4 de la programación. Sé que va a ser de su total agrado. Me da muchísimo gusto poder mezclar este material para ustedes porque está realmente mágica la noche. Así que gracias siempre por dejarnos saber que están disfrutando donde quiera que se encuentren.

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0: El capitán Farek, amagando con el revólver en la espalda de Calimán, mira hacia el oscuro callejón. Greta Garry contiene la respiración mientras el árabe Jaffa tiembla de angustia con el revólver empuñado en la diestra.
1: Vamos, caminen. Al final del callejón está el auto. Trataremos de llegar hasta allí.
2: Esto es un suicidio, señor. No hay duda de que el policía se está aquí vejalando, esperando vernos para atraparnos.
3: Si usted hubiera cumplido la misión encomendada, no habría nada que temer.
1: Caminen. Despacio. Despacio. Recuerden que a la menor señal de peligro, nosotros abriremos fuego. No habrá tiempo para pensarlo mucho. Sálvese el que pueda y fuego a discreción.
4: ¿Es posible que otros agentes de la organización estén aquí, preparados para disparar? La organización no está satisfecha de su trabajo, caballeros.
2: ¡Ay, señor!
4: He visto eliminar otros agentes cuando fracasan al no cumplir las órdenes.
1: ¡Cierre la boca, Calimán! Que si hay peligro, usted será el primero en morir. Yo mismo le daré de tiros en la espalda.
4: Oh, he visto eliminar otros agentes, Farek. Les dan muerte por de la manera más sorpresiva. Ahora comprenderán que es mal negocio asociarse a una secta de asesinos.
2: ¡Cállese, señor! ¡Cállese al bocas, Calamán!
3: ¡Cuidado! Soy capaz de... ¡Cuidado! ¡Miren ahí, un policía!
1: Es verdad.
2: Hasta cerca del auto, señor. ¡Huyamos!
1: ¡No se mueva, Jaffa! ¡Quédese quieto!
2: ¡Pero es que...
1: ¡No se mueva!
2: ¡Ay, señor!
1: Continuaremos caminando rumbo al auto, sin demostrar temor. Pero abran bien los ojos.
2: Sí,
1: el policía hace un movimiento sospechoso, si trata de avanzar hacia nosotros, fuego. Fuego a discreción. Continúen caminando. Despacio. Despacio para no despertar sospechas. Vamos.
3: Sí, es posible que el policía no sepa quiénes somos.
4: Comprenderán que la vida de delincuente es lo más absurdo del mundo. Se vive siempre bajo la amenaza, con el temor continuo y la vida en un hilo. Me siento lástima y desprecio hacia ustedes.
1: Cierre la boca, Calimán. Y no se atreva a hacer ningún movimiento sospechoso cuando estemos cerca del policía. Usted sería el primero en morir. Vamos, caminen.
0: Continúan su avance por el callejón oscuro, con la mirada fija en el policía que permanece vigilando en la esquina. El cañón del revólver empuñado por Farek está hundido en la espalda de Calimán.
1: No haga nada sospechoso. Y Calimán, mucho cuidado. Cuidado porque usted será el primero en morir.
0: Para Calimán hubiera sido fácil en aquel momento atrapar a los delincuentes. Sus recias y musculosas manos se crispan ansiosas de aprisionar a Farek, pero se contiene. Su plan es continuar prisionero para que sea llevado vivo hasta el cuartel general de la organización y ahí conocer al jefe máximo, a la Máscara Roja. Su único temor es que el teniente Harrison y el pequeño Solín hayan desobedecido las órdenes, revelando a la policía la existencia de los delincuentes y que estén allí.
4: Si la policía se presenta ahora, habrá violencia y muerte. Y la organización se pondrá a la defensiva y jamás conoceré al jefe máximo.
0: Llegan hasta el auto estacionado. Miran indiscretamente al policía que vigilaba en la esquina.
2: ¡Vamos a matarlos,
1: idiota! ¡Idiota, idiota! Parece que ese policía no sospecha de nosotros. Vamos, suban al auto. ¡Despacio! Despacio para no despertar sospechas.

0: se acomodan en el vehículo. Greta Garbo y el árabe en el asiento delantero. Farek amenazando a Kalimán en el asiento posterior.
1: Y ahora, Jaffa, vámonos de aquí. Tenemos suerte y el camino está libre. ¡Vámonos! ¡Vámonos!

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0: El auto se alejó por las solitarias calles. Y un instante después, dos sombras surgen de su escondite.
1: ¿Se fijó, teniente Harrison? ¡Eran ellos! ¡Llevaban a Calimán prisionero!
2: Sí, muchacho. Reconocí a la señorita Greta Gary y a ese árabe traidor Jaffa.
1: Y otro hombre los acompañaba. Y juraría que amenazaba a Calimán con un revólver en la espalda.
2: Pudimos haberlos capturado.
1: Calimán ordenó que no interviniéramos.
2: Fue por eso que me resigné a vigilarlos únicamente. Pero ahora debemos seguir su rastro.
0: El agente del FBI hunde la mano en el bolsillo de su saco. Extrae el pequeño receptor como reloj pulsera y lo hace funcionar. El pequeño receptor capta una señal intermitente.
2: El pequeño transmisor que dejamos en el bolsillo del árabe continúa funcionando.
1: ¡Claro! De esa manera pudimos llegar hasta aquí, descubrir su escondite.
2: Ahora debemos seguirlos para no perder su rastro.
1: ¡Vamos!
0: Dan la vuelta a la esquina. Llegan hasta su auto estacionado y...
2: ¡Sube pronto!
1: ¡Sí, señor!
0: Mientras el teniente Harrison controla el auto lanzándolo por las oscuras calles con los faros apagados, Solín mira atentamente el pequeño receptor.
1: La señal se hace cada vez más débil.
2: Estamos lejos de ellos, Solín. Nos llevan una considerable ventaja. Recuerda que el radio de acción del transmisor solo alcanza 500 metros.
1: Entonces, podemos perderlos de vista.
2: Por eso debemos seguirlos. Vigila bien el receptor y dime si aumenta su recepción.
1: Ahora la señal es más clara.
2: Allá van. El auto avanza por la avenida de Somayarán. Creo que tratan de abandonar la ciudad.
1: ¿A dónde llevarán a Calimán?
2: Sin duda que a un nuevo escondite. La organización habrá descubierto que el árabe Jaffa fracasó en su intento de matarnos. Ellos se protegen ahora cambiando de escondite para evitar que la policía los capture.
1: La policía no sabe nada de todo esto.
2: Esa fue la orden de Calimán y todavía dudo si es correcta o no. Por vez primera tenemos a tres agentes de la organización al alcance y tenemos que dejarlos escapar.
1: Solo así Calimán podrá llevar a cabo su plan de llegar hasta el jefe máximo de la organización y capturarlo.
2: Acepto que Calimán es asombroso, pero creo que en esta ocasión está confiándose demasiado. Dudo mucho que un solo hombre, aunque se trate de él, pueda vencer a toda una organización criminal. ¿No has pensado que en cualquier momento pueden matarlo?
1: Sí, señor.
2: Es posible que ahora mismo lo lleven a otro escondite donde pensarán darle muerte.
0: Jaffa controla el volante del auto. Poco a poco va recobrando la tranquilidad.
3: Creo que nuestros temores fueron injustificados. ¿Pudimos salir del hotel? ¡Y nadie nos sigue!
4: No se confíe. El peligro sigue latente.
0: Greta Gary mira de reojo hacia el asiento posterior del vehículo, donde Calimán permanece inmóvil, con expresión serena, amenazado por el revólver de Farek. También ella se siente más tranquila. Después de todo, está aún viva y Calimán a su lado. Ya es suficiente.
5: ¿Y puedo saber dónde vamos, caballeros?
6: Pronto lo sabrá.
5: ¿Temeroso aún?
6: ¡Cierre la boca, Calimán!
5: No creo que tengan un minuto de reposo a partir de este momento. La organización no perdona errores. De eso es testigo la señorita Gary, ¿verdad, señorita?
4: No sé a qué se refiere.
5: Oh, vamos, saca memoria. Usted recuerda sin duda que fueron ejecutados otros agentes que no cumplieron las órdenes. ¿Dónde fue? Oh, sí, ya recuerdo. En Río de Janeiro, sí. Un agente llamado Giovanni fue acribillado a tiros por haber cometido un error. Otro agente más, el capitán Scarlo, también fue ajusticiado cuando fracasó en su misión. Y usted, amigo Jaffa, dio muerte a Madame Rochet y Stéphane Lacroix en Birmingham, arrojándolos a los hornos metalúrgicos de cuerda.
3: ¡Cierra el boca, Calamán!
5: La organización no perdona jamás errores. Farek, ¿usted ha visto asesinar a alguien por medio de la máscara roja? ¿No? Oh, es algo realmente impresionante. Cuando la organización desea eliminar a un agente, otros lo atacan colocándole En el rostro una máscara de plástico roja que se adhiere a su rostro firmemente y produce muerte por asfixia.
1: Sí.
5: Es posible que usted reciba esa ejecución. La organización no admite errores. Y usted ha cometido varios.
0: Jaffa, de vuelta en ese camino.
1: Sí, sí salió.
0: Nos acercamos al lugar que la organización nos ordenó. Calimán mira por la ventanilla del auto.
5: Oh, estamos en el barrio de Hassel Mahal. Un barrio nido de delincuentes y reunión de sectas secretas en Tánger. ¿Qué será este nuestro nuevo escondite, caballeros?
0: Es probable que se convierta en el lugar donde quedará su tumba, Calimán.

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0: El auto se detiene en las sórdidas calles de aquel barrio misterioso de Tánger. Casuchas donde brillan tenuemente lámparas de aceite. Milenarias construcciones semiderruidas. Mezquitas árabes, refugio de sectas secretas. Sombras de mujeres y hombres, envueltos en largas túnicas que deambulan entre las callejuelas como fantasmas sigilosos.
1: ¿Y ahora qué, señor?
2: La organización dijo que uno de sus agentes estaría aquí para indicarnos el camino.
3: Es un lugar impresionante.
4: Ah, deberá usted tener cuidado, señorita Garry. En estos barrios se odia a los extranjeros. Se conservan antiguas costumbres que mantienen vivo el odio hacia todo aquel extranjero que profana con su presencia este barrio de Hassel Mahal. Tenga cuidado.
2: Ahí. Ahí, miren. Un hombre hace señales con una lámpara.
1: ¡Ah, es verdad, señor! Agita un lámparas rojas. Es a la gente de la organización.
2: Vamos hacia allá.
0: El auto reanuda la marcha. Jaffa mira fijamente a aquel hombre envuelto en larga túnica que corre por una estrecha callejuela haciendo señales con una lámpara, indicando el camino a seguir.
4: Es probable que nos lleven a una trampa donde la organización piensa ejecutar los caballeros.
2: No lo pierda de vista, Jaffa.
1: No, señor. ¿Pero a dónde nos lo lleva?
4: ¿Al lugar de la ejecución?
1: ¡Cierra el boca, Escalamán! ¡No soporto más sus burlas! ¡Ya no tienes hasta el cometa!
4: Es curioso. Yo soy el prisionero y ustedes los captores. Se supone que yo debería tener miedo y son ustedes quienes están temblando. No, amigos, no es negocio dedicarse al crimen.
3: ¿Qué sucede?
1: Al hombre ese entró en una mezquita.
2: Nosotros iremos tras él. Sin duda que en esa mezquita es el nuevo escondite designado por la organización. Vamos, abajo del carro.
0: Descienden del auto. Farek continúa amagando a Calimán con el revólver. Greta se estremece al ver aquella mezquita árabe envuelta en sombras. Un vetusto edificio de grandes cúpulas y altos alminares. Calimán mira fijamente hacia el pórtico de entrada a la mezquita, descubriendo signos árabes que significaban...
4: La mezquita de Aben Nasser Hussein, el antiguo soberano de estas tierras. En el pórtico hay un signo grabado en la piedra. Una flor de loto con 5 pétalos. O la misma inscripción de la moneda oriental, cuyas fracciones han estado en manos de los agentes jefes de las divisiones de Sudamérica, Centro y Norteamérica y Europa. Parece, pues, que estamos llegando al final del camino. Sin duda que en esta mezquita está el cuartel general de la organización de la Máscara Roja.
2: Vamos, Calimán, andando. Recuerde que el menor movimiento sospechoso le lleno el cuerpo de plomo.
4: Oh, descuide, Farek. Tengo vivo interés en conocer a sus amos. Al fin conoceré a la Máscara Roja.
2: Vamos.

0: El pequeño Solín, mira atentamente el pequeño receptor que capta la señal intermitente.
1: Estamos cerca de ellos. La señal es muy clara.
2: Entraron en esa mezquita, Solín. Sin duda que es un refugio de la organización.
1: ¿Y qué hacemos?
2: Por desgracia, nada. Calimán tiene sus planes y no debemos interrumpirlo. Lo importante, lo principal es que sabemos dónde se encuentran y esperaremos un mensaje de Calimán para atacar.
1: Este barrio es muy misterioso. Mire, varios hombres están apareciendo en la calle y nos mira sospechosos.
2: No les agrada la presencia de un extranjero. Tenemos que irnos de aquí.
1: Quisiera quedarme al lado de Calimán.
2: Él debe estar solo. Recuerda que se ha dejado hacer prisionero para llevar a cabo su plan. Vámonos. Creo que por esta noche es suficiente.
1: No podré descansar sabiendo que Calimán está en peligro.
2: Tenemos mucho trabajo por delante, muchacho. Mañana una noticia estremecerá al mundo entero. Gracias a los informes de Calimán, rescataremos el botín del robo al tren de Londres. Realizaremos una exploración submarina en la bahía de Tánger y rescataremos 13 millones de libras esterlinas en oro macizo que yacen en las bodegas del barco hundido. Será un golpe mortal contra la organización.
1: Y el peligro para Calimán aumentará. Lo matarán cuando sepan que gracias a él, el botín del gran robo es rescatado por la policía. Daría mi mano derecha por estar al lado de Calimán.

0: Guiados por aquel hombre de larga túnica que agita la linterna roja, Calimán y sus captores avanzan por los sombríos patios de la mezquita. Vibran en el ambiente cantos rituales surgidos de un grupo de hombres envueltos en largas túnicas negras que enarbolan cirios encendidos. Greta Garry se refugia instintivamente junto a Calimán, mirándolo temerosa.
1: Son miembros de una secta llamada Rolatán. Realizan ritos milenarios, manteniendo vivos sus juramentos de odio hacia los infieles. Consideran a cada extranjero que pise estas tierras un enemigo del profeta y, por consiguiente, una víctima condenada a morir.
2: Calimán, ¿qué se propone? ¿Hasta dónde quiere llegar?
1: Hasta el jefe máximo de la organización.
2: ¿Pero no se da cuenta que se está entregando a la muerte? Ni usted ni yo saldremos vivos de aquí.
1: Continúo fingiendo ser mi enemiga. No comete el más leve error que descubra nuestra amistad.
2: Pero
1: y serenidad. Serenidad y paciencia. Mucha paciencia.
3: ¿Qué tanto hablan ustedes dos?
1: No, le advertí a la señorita Greta Garry que aún es tiempo de que salven su vida. No hay duda que la organización los ha traído aquí para eliminarlos.
4: ¡Farek! ¡Mira, señor! ¡Ese hombre nos indica entrar a ese salón!
5: Y obedeceremos. Vamos, caminando.
0: Avanzan, penetrando a un oscuro salón, bajo la mirada atenta de aquel hombre envuelto en larga túnica negra. ¡De pronto!
4: ¡Nos han cerrado!
2: ¿Dónde estamos?
5: En un salón de la mezquita, dedicado a sacrificios humanos.
1: ¿Se dan cuenta, caballeros? Han caído en la trampa. La organización va a eliminarlos por sus errores.
0: ¿Qué planea la organización? ¿Calimán podrá descubrir a la máscara roja? ¿El teniente Harrison rescatará el botín del robo del fondo de la bahía de Tánger? ¿Calimán llevará a cabo su plan suicida?

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arriba. Arriba, compatriotas de la mitad del mundo. Como diría nuestro ingenioso Jorge Icaza, transformado en pregonero surrealista, el sol ya trepó sobre el Pichincha. Y tú todavía en posición horizontal. ¡Qué chuchaqui existencial, ni qué ocho cuartos! En esta ciudad donde el tiempo se estira como un taffy en manos de Dalí, recuerda que el éxito no llega por escalera eléctrica, sino subiendo a pie el panecillo con poncho de lana y zapatos nuevos. Proverbio quiteño reinventado. Sacúdete, Samodorra. Como habría proclamado un Benjamín Carrión bajo efectos de café de Loja y Hornado, somos un país pequeño, pero un pueblo de gigantes. Especialmente después del segundo canelazo. Y para este miércoles que amenaza con ser tan ordinario como una fanesca sin bacalao, recuerda, la vida es como el tráfico en las iris. Parece caótico, pero siempre termina llegando, aunque sea tarde y con el humor torcido. A comerte este día, como un encebollado caliente en domingo de chuchaqui. Despierta, Quito, que la vida no espera ni al que madruga con intención de quedarse en la cama. Bienvenidos, soy el Pato Borja.

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Hace más de un siglo, el novelista francés Julio Verne, de imaginación asombrosa, publicó su libro De la Tierra a la Luna, describiendo el viaje de estos tres caballeros hacia nuestro satélite natural. Para impulsarlos, se construyó en la Florida un gigantesco cañón de 300 metros de largo por 3 de diámetro, y lo dispararon.

0: Los intrépidos navegantes se enteraron en órbita de la Luna, pero se quedaron dando vueltas y más vueltas sin poder alunizar jamás. Hasta que optaron por el regreso y lograron amarizar sanos y salvos en el Océano Pacífico. Los lectores se burlaron del novelista, al que tildaron de loco, pero Julio Verne era un visionario de los futuros viajes por el cosmos. Más tarde, a principios de este siglo, el poeta mexicano Amado Nervo escribió unos versos donde preguntaba:
1: ¿quién será en un futuro no lejano el Cristóbal Colón de algún planeta?
0: Pasan los años y llega el 16 de julio de 1969. Millón y medio de personas se han congregado en torno a Cabo Kennedy para presenciar el lanzamiento del Apolo 11. Y en Cocoa Beach, el entusiasmo es indescriptible.

No, pues así a gogo es mucho más suave.

0: Ay, Diosito santo, cuídamelos mucho, que la vida no retoña.
1: Adentro van tres héroes cuyos nombres recogerá la historia. Neil Armstrong, Edwin Aldrin y Michael Collins, que van hacia la aventura más grande del hombre, la conquista de la luna. Mientras tanto, desde la Estación Central Terrestre de Houston, vigilan y orientan a los valientes cosmonautas.
2: Houston to Eagle, Houston to Eagle, you have a go for landing.
3: ¡Esos del águila! Los autorizamos a alunizar, pero despacito, please, sin buscarle mangas al chaleco.
4: Take it easy, take it easy.

0: Cuatro días después de la salida, Armstrong fue el primer hombre que puso pie sobre la superficie lunar, pronunciando su frase histórica.
1: Solo un pequeño paso para el hombre, pero un salto gigantesco para la humanidad.
0: Colocaron una placa que decía: vinimos en paz por toda la humanidad.
2: ¿Cuál debe de ser? Paz en la luna a los hombres de buena voluntad. Porque la cosa fue así. Yo fui ante el Congreso y les dije: compañeros, la gravedad legislatoria está en que exista la ley de la gravedad. ¿Qué necesidad tiene uno de esas cosas? Ya sé que los cuerpos se atraen según su correspondiente seisapil, pero ¿cómo la ven si me derogan la ley de la gravedad?
0: Y los diputados, siempre atentos a la voz del pueblo, derogaron la ley de la gravedad.
2: Y entonces yo me dije, si en el mundo todo ha subido, ¿por qué no voy a subir yo? ¡Y fuímonos! ¿No que no? Moraleja, jóvenes, querer es poder. Lo que se quiere se puede, y lo que no se puede, pues ya estaría de Dios que no se pudo.

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5: Es el arte de interpretar la personalidad y predecir el futuro mediante la lectura de la mano. Esta práctica era común entre los caldeos, los asirios, los egipcios y los hebreos, y mereció el reconocimiento de filósofos como Platón y Aristóteles. Muy difundida entre la Edad Media, experimentó un nuevo auge en el siglo XIX, sobre todo en Francia. Desde comienzos del presente siglo, se ha considerado como una rama de la buena ventura.
3: Esto fue...

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0: Polo Sur. No me gusta entrometerme, Don, pero ¿por qué el refrigerador está lleno de macarelas?
1: Oh, por un tonto juego de naipes que aprendí.
0: ¿Un juego?
1: Sí, cada vez que pido una carta y el otro jugador no tiene, debe ir a pescar.
0: Don, se supone que no se juega con peces de verdad.
1: No jugaba con un pez, Herf, sino con una morsa.
0: Escucha, ¿por qué no juegas con el telemando y sintonizas a Bigman?
1: ¿Telemando? ¿Acaso es un pez?
2: Hecho. 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
2: Querido Big Man, el ácido en verdad quema las cosas, firma, ardiendo por saberlo, búfalo.
3: Uy, qué pregunta tan bufaloca. ¿El ácido quema las cosas en verdad? Antes debemos saber lo que es el ácido. ¿Qué es el ácido?
4: Pues el ácido es la solución.
2: El sujeto aburrido está acabado.
5: Deja ya de jugar, Big Man.
3: Lo lamento, Ray.
6: Cuando hablamos del ácido, hablamos de una familia de químicos de sabor agrio. Algunos de ellos pueden herir la piel al tocarlos. ¡Au! ¡Au! Este es ácido sulfúrico. ¡Ácido! ¡Ah! Es de los ácidos más fuertes que hay. Veamos lo que este ácido provoca a esta bolsa de té.
7: Enterado, Houston, la bolsa de té ha acuatizado. Separados.
3: ¡Padawin!
8: Vaya, es cierto, el ácido lo ha quemado.
3: Ah, pero Lester, ¿viste alguna flama o algún fuego?
8: Bueno, creo que es mi entusiasmo. Hablé muy pronto.
3: Verán, cuando alguien dice que el ácido quema, está equivocado. Utiliza un término erróneo. Para que algo arda, se debe combinar con el oxígeno y no es lo que sucede aquí.
2: ¡Ah, ya entiendo! El ácido disolvió la bolsa de té, ¿verdad?
3: Bueno, exactamente no hizo eso.
8: Deja de jugar con las palabras, Big Man. Si no dices lo que ese ácido hizo con el té, ese pepino eléctrico será mi alimento.
3: Que nadie tema, ya voy para allá. Pero antes, hay otras preguntas que debemos responder, otras cosas que debemos poner en claro.
2: Iniciando con...
3: con lo que hay en sus casas. Todo experimento efectuado en su hogar debe hacerse con adultos supervisándolo y todas las precauciones de seguridad apropiadas han de tomarse. Todas las indicaciones deben seguirse exactamente y ningún sustituto podrá usarse. El refresco de cola arruina a los dientes.
8: La cola no es un ácido.
2: Permíteme. Agua carbonatada, color caramelo, ácido fosfórico.
8: A eso me refería. La cola tiene ácidos en ella.
2: Ah.
3: Oye, Ray, ¿podrías prestarme un diente? Gracias. Saben, Ray hace todo por la ciencia. Gracias, Ray. Ahora pondré el diente en el refresco de cola y como diversión pongamos en una jarra un hueso con algo de vinagre, conocido además por ácido acético.
8: Definitivamente tienes mucho tiempo libre en las manos, Big Man.
2: Big Man, ¿cuál es el objeto de esto?
3: Bueno, lo sabremos en pocos días, pero ahora veamos a mi ácido favorito. Y espero que también de ustedes, damas y caballeros, den la bienvenida al ácido clorhídrico.
9: ¡HCL!
3: Este es un pedazo metálico de zinc. Y a propósito, los metales son otra familia de químicos. Veamos lo que sucede cuando la familia de los ácidos se une a la familia de los metales. Aquí va.
8: Escucha, Big Man, adoro tus engaños, casi tanto como los que yo pienso hacer. Pero si ese ácido no acaba de quemar ese zinc, bueno, entonces debo ser muy bobo.
3: Muy bien, esto sucede con los ácidos. No quema las cosas ni las disuelve, solo las descompone.
2: Oye, oye, oye. Espera, me perdí, Big Man. Y soy la más lista.
3: No es tan complicado. Cuando el ácido entra en contacto con otra cosa, el ácido se descompone en pedazos cargados eléctricamente. Estos pedazos toman trozos de la otra sustancia y los separan. Veamos nuestro hueso y el diente.
2: Creo que dijiste que tomaría algunos días.
3: ¡Bien! ¡Llegamos! ¡Ya pasaron los días! ¡Voilà!
2: Bueno, parece que el vinagre no lo afectó de ningún modo.
3: Observa. El vinagre o ácido acético separó el fosfato de calcio, que es la sustancia que endurece el hueso. Lo que queda es un hueso blando de pavo.
2: Toquemos el diente. ¡Uy, cielos! ¡Esto es raro!
3: Sí, el ácido del refresco de cola separó el fosfato de calcio del diente y ahora tenemos un diente que es blando.
8: Cielos, es cierto, el ácido es algo muy peligroso.
3: Bueno, Lester, puede serlo. Nadie quiere tener ácido sulfúrico o ácido clorhídrico encima. Por cierto, si algún ácido les cae encima, asegúrense de enjuagar esa parte con mucha agua y vean a un médico. De otra forma, el ácido comenzará a romper partes de ustedes que no querrán perder.
2: ¿Sabes, Big Man? Estoy muy atada a mis partes.
3: Y por otro lado, bebemos refrescos y el ácido acético que ablandó el hueso de pavo, que es vinagre, lo ponen en sus ensaladas con frecuencia.
8: Entonces, ¿el ácido es algo bueno?
3: ¿Bueno? Mamá y el pastel de manzana son buenos, ellos contienen ácidos. ¿Qué hay de la vitamina C?
1: Ácido ascórbico.
3: ¿Y la aspirina?
1: Ácido acetilsalicílico.
3: Gracias. Sin el ácido, no tendríamos baterías para autos o circuitos impresos en las computadoras o hasta un refrescante vaso de deliciosa limonada para esos calurosos días. Así es. Los limones tienen ácido.
2: Ácido cítrico.
8: Cielos, Big Man. Creo que entonces me equivoqué.
3: Está bien, Lester. Tu trabajo es pensar mal las cosas y debo decir que eres un experto. Claro.
8: Es un placer.
3: Además, sin el ácido, no tendríamos el rico pepino. El ácido clorhídrico que hay en ustedes ahora mismo está en su estómago.
10: Su cuerpo lo usa para digerir los alimentos.
8: Imaginen, si pudo deshacer el zinc, hará un buen trabajo con el estofado de la tía Sophie.
2: Y hablando de comida, finalicemos.
8: Sí, nos veremos en otra ocasión.
3: ¡En el mundo de Big Man!
2: ¡Sí!
11: Herb, odio que este programa termine.
12: Lo sé, Donnie, lo siento.
11: No puedo esperar a ver el siguiente episodio del mundo de Big Man.
12: Temo que debes hacerlo, Don. Así es la vida.
11: Big Man, Josie, Lester, son nuestros amigos. Ahora,
12: ¿amigos? Sí.
11: Tendré que esperar la próxima semana.
12: No, vamos, Don, anímate. Don, ¿qué dices si vamos a patinar y te preparo un cono de helado? Y en poco tiempo te olvidarás de Big Man.
11: ¿Quién?
12: Apaga el televisor. Estarás mejor, Don.
11: ¿Qué?
12: ¿Lo ven?

Desde un principio se destacó en el Manuela, un joven de ademán cadencioso y verdadera pasión por todo lo que significara arrabal y malevaje. Mario Abraham Kortzklap. El Pro Música Orillera Group de Le Luthier interpreta pieza en forma de tango, opus 11, también llamada Miserere, de Mario Abraham Kortzklap. Son sus partes de la obra. Cuando llego al Bulín, oh máquina de los dioses, y finale enérgico Manon Tango.

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0: Aquel hombre de larga túnica negra les indicó que penetraran a la oscura sala en el interior de la mezquita árabe de Aben Hassal Hussein. Mientras resonaban los cantos mortuorios de aquellos hombres envueltos en largas túnicas negras, miembros de una secta secreta y prohibida.
1: ¿Para qué nos lo hacen entrar aquí, señor?
2: Será mejor que no haga preguntas. Cierre la boca y obedezca.
3: Habrá dificultades, caballeros. Presiento que la organización está insatisfecha de su trabajo.
2: ¡Cierre la boca, Calimán! O me olvidaré que debo entregarlo vivo y se muere aquí mismo.
3: Como usted lo ordene. Después de todo, soy su prisionero.
0: Calimán se muestra sereno y burlón. En aquel momento le sería fácil escapar. Había roto las esposas de acero que aprisionaban sus manos, y aunque fingía aún tenerlas inmovilizadas, le bastaría lanzarse sobre sus enemigos y escapar de la misteriosa mezquita, pero sus planes consistían en continuar prisionero para que lo llevaran a presencia del jefe máximo de la organización y descubrir quién es la Máscara Roja. Penetraron al oscuro salón. La hermosísima Greta Garry instintivamente se acerca a Calimán buscando su protección, mientras mira al hombre de la túnica negra que cierra violentamente la puerta.
1: ¿Nos han encerrado? ¿Qué no significa esto,
2: silencio,
1: señor?
2: Jafa, silencio.
0: Miran a su alrededor. Aquella sala de paredes húmedas y sucias se encuentra en penumbra. Una sola lámpara de aceite empotrada en el muro lanza su amarillenta luz que proyecta las sombras de ellos agigantadas sobre el piso húmedo. Calimán descubre que en lo alto de la bóveda hay una pequeña ventana de forma circular, misma que permite el paso de la luz de la luna.
3: Pues, si no se han dado cuenta, caballeros, esta es una sala destinada a sacrificios humanos.
1: ¿Qué? ¿Sacrificios humanos, señor?
3: Sí. Desde tiempos inmemoriales, estos salones de las mezquitas se utilizaron para encerrar a prisioneros, someterlos al tormento del hambre, de la sed. Y surgir así una lenta y espantosa agonía hasta llegar la muerte.
1: ¡Maldita seas, señor!
3: En estas salas se acostumbraba a encerrar hasta 200 o más prisioneros que, atormentados por el hambre y la sed, enloquecían. Se mataban unos a otros como verdaderas fieras. Los más fuertes, los más resistentes, presenciaban la muerte de sus compañeros de infortunio. Y sus últimos días eran espantosos, deambulando entre cadáveres malolientes. El estado de putrefacción de mis cuerpos hacía insoportable cada segundo. Y así, hasta que moría el último.
4: ¡Qué espanto!
3: Después, cuando los prisioneros solo eran un hacinamiento de cadáveres, sus verdugos arrojaban antorchas encendidas por aquel tragaluz que está en lo alto de la bóveda.
0: El árabe y su cómplice, junto con la hermosa Greta, miran temerosos hacia la pequeña ventana circular en lo alto de la bóveda.
3: Desde allí arrojaban antorchas encendidas. Los cadáveres se quemaban hasta convertirse en ceniza. Al cabo de 2 días, volví a abrirse aquella puerta. Esclavos destinados a las labores más innobles se encargaban de sacar las cenizas de los cadáveres, quedando esta sala otra vez preparada para nuevos sacrificios.
4: ¡Qué horror!
3: Sí, Greta, horror y espanto llevado al clímax por el afán del hombre de destruirse a sí mismo buscando los métodos más inhumanos.
1: ¿Y por qué no los lo han traído aquí, señor?
3: Su pregunta es infantil, Jafa. Es de suponerse que la organización ha decidido eliminarlo.
1: ¡No!
3: Y esta vez lo harán utilizando el método de los antiguos moradores de estas tierras.
1: ¡No, no! ¡Tenemos que salir de aquí, señor! ¡Tenemos que salir de aquí, por favor! ¡Tenemos que escapar!
5: ¡Abran! ¡Déjenos salir! ¡Abran la puerta, chiquitos! ¡Abran las puertas!
3: Es inútil, Jafa. Ni la fuerza de 100 hombres lograrían forzar esa puerta. Los condenados a muerte lo intentaron varias veces. Unían sus esfuerzos tratando de derribar esa puerta, pero todo era inútil. Esta sala de ejecución es a prueba de fugas.

0: Al mismo tiempo, en los muelles, el teniente Harrison del FBI y el pequeño Solín miran atentos hacia la bahía, justo hacia el sitio donde la madrugada anterior se había hundido el barco mercante.
1: Todo está dispuesto. Mañana al amanecer se iniciará la exploración submarina para llegar hasta los restos del barco hundido y recuperar el botín del robo al tren de Londres.
2: 13 millones de libras esterlinas en oro macizo.
1: Sí, Solín, convertidos en rieles de ferrocarril que los zampones hábilmente lograron sacar de Inglaterra. Este será un rudo golpe contra la organización.
2: Y todo gracias a Calimán.
1: Muy cierto, Solín. Calimán lo hizo todo. Nosotros no tenemos más que concluir su obra.
2: Teniente, pero recuerde, usted no debe mencionar a nadie que Calimán intervino en todo esto.
1: Lo sé, muchacho. Un triunfo de investigación del hombre increíble tendrá que pasar inadvertido para todos. Recuperar esa fortuna robada significa un éxito de investigación, pero nadie sabrá que Calimán fue el héroe.
2: A Calimán no le gusta la publicidad. Y sobre todo, que echaría por tierra sus planes de descubrir y atrapar al jefe máximo de la organización.
1: En eso tengo mis dudas. Aunque Calimán es capaz de realizar hazañas increíbles, como lo ha demostrado en múltiples ocasiones, no le será fácil destruir el cerebro de la organización tan poderosa. Es por eso que debemos vigilar sin que él mismo se entere.
2: Siquiera que sabemos dónde lo tienen prisionero.
1: Así es, Solín. Por medio del transmisor que dejamos en poder del árabe Jaffa, podremos localizarlo en cualquier momento.
2: ¿Y qué hacemos ahora, señor?
1: Esperar. Solo esperar el amanecer. Representantes del gobierno inglés llegarán esta madrugada a Tánger, así como agentes de Scotland Yard, que en combinación con la policía marroquí, procederán al rescate de esa inmensa fortuna que yace en el fondo de esta bahía.
2: ¿No cree usted que los agentes de la organización intenten rescatar primero el botín?
1: Ojalá lo hicieran.
2: No comprendo.
1: Observa. Dos guardacostas vigilan todo este sector. Si los zampones tratan de sacar el botín del fondo del mar, los atraparemos.
2: Sería bueno.
1: Pero no creo que lo hagan. Se habrán dado cuenta que están descubiertos y preferirán perder el botín antes que caer prisioneros. Bien, Solín. Vamos a descansar algunas horas. Al amanecer regresaremos aquí para participar en el rescate del botín.
2: Estoy preocupado. Calimán se juega la vida prisionero de los zampones.
1: Confiemos en su habilidad para burlar una vez más a sus enemigos y vencer a la muerte. ¡Vamos, Solín!

0: Los segundos, los minutos parecen eternizarse en la sala mortuoria de la mezquita de Aben Hassal Hussein. El capitán, así como el árabe Jaffa y la hermosa Greta Gari y Calimán, permanecen inmóviles, escuchando los coros mortuorios que retumban en las bóvedas de la misteriosa mezquita.
1: Señor capitán Farek, ¿cree usted que en verdad la organización haya decidido matarnos?
0: Farek lo mira con desprecio. Bajo la mortecina luz de la lámpara de aceite empotrada en el muro, su rostro semeja una grotesca máscara de bronce.
2: Ellos no perdonan errores, Jaffa. Y usted cometió uno demasiado peligroso.
1: Pero sabe...
2: Usted fracasó en la misión encomendada. Y créame, Jaffa, no doy un centavo por su vida.
0: El árabe tiembla de pies a cabeza. Gruesas gotas de sudor perlan su frente cetrina.
1: No, no será fácil que lo acaben conmigo, señor. Vea usted, estoy armado y dispuesto a defenderme.
2: ¿Cree que de algo le sirva ese revólver?
0: ¡Estúpido! Jaffa retrocede temeroso. Sus ojos se mueven inquietos tratando de encontrar ayuda. Avanza lentamente hacia la puerta metálica y explota en un ataque de desesperación.
3: ¡Abran! ¡Abran las puertas, malditos! ¡No lo pueden traicionarnos después de que lo hemos sido leales! ¡Abran las puertas, señores! ¡Abran las puertas! ¡Abran! ¡Abran, malditos! ¡Las puertas! ¡Abran!
0: El árabe se ha desplomado en el piso húmedo, agotado en su estéril intento. El capitán Farek lo mira con desprecio y se recarga en el frío muro y queda inmóvil entre la penumbra. La hermosísima Greta Gari se aproxima cautelosa a Calimán.
4: Creo que esta vez no hay salvación.
5: Serenidad, Greta. Serenidad y paciencia. Mientras hay vida y esperanza.
4: ¿Sabe una cosa? No me importa lo que suceda. Estando a su lado me siento tranquila. Si he llegado a mi fin, me alegro que sea a su lado.
6: Buenas noches, camarada. ¿Ah?
0: Todos reaccionan sorprendidos.
5: Oh, la voz de la máscara roja.
4: Al fin sabremos nuestro destino.
1: Señor, escúchame, señor. No lo quiero morir. Tengo el derecho.
7: Cierra la boca, Jaffa. ¿Ah? Tenemos que escuchar órdenes de la organización.

0: La voz de la Máscara Roja vibra en aquella sala mortuoria.
1: Nos alegramos de vernos aquí sanos y salvos.
0: Greta, observe.
2: Sí.
0: La voz surge del tragaluz en lo alto de la bóveda.
2: Sí. Utilizan un magnavoz o bocina para proyectar la voz.
1: Nos alegramos de que hayan podido abandonar el hotel sin mayores problemas. Llegamos a temer que la policía los tuviera cercados. Pensamos que iban a ser capturados y para ello estábamos listos a matarlos antes de que hablaran una sola palabra, revelando a la policía algo de la organización.
3: Somos leales a nuestros juramentos.
1: Silencio, Capitán Fares. Nadie puede hablar hasta que se le ordene.
0: Greta se da cuenta. Por primera vez hay contacto directo con la Máscara Roja.
2: Sí, es verdad. Ahora escuche y responde a las preguntas.
0: Eso significa que el jefe máximo de la organización está aquí, vigilando, hablándonos a través de esa pequeña ventana circular en lo alto de la bóveda.
1: ¡Agente Jaffa!
4: Lo escucho, señor. Lo escucho, señor. Ordene.
1: Usted fracasó en su misión de matar al teniente Harrison y al muchacho amigo de Caliban. ¿Tiene algo que alegar en su favor?
4: No. No sé qué decir, señor. Yo traté de cumplir la misión, pero
1: fracasó miserablemente. ¿Se da usted cuenta de lo que ocasiona un error tan grande? Dejar con vida a ese policía pone en peligro la operación de rescate del botín que yace en el fondo de la bahía de Tánger. Es probable que el teniente Harrison notifique a la policía marroquí y se dispongan a sacarlo del mar antes de que nosotros lo hagamos. Eso significaría la pérdida de 13 millones de libras esterlinas. Una pérdida cuantiosa, ¿no le parece, Jaffa?
4: Sí, señor.
1: Esperaremos al amanecer y entonces sabremos a qué atenernos. Si para entonces no hay movimiento de la policía, tal vez le demos otra oportunidad de cumplir la orden. ¿Está usted dispuesto a intentar de nuevo dar muerte al policía?
4: Sí, señor. ¡Claro, señor! Y juro que no lo fallaré esta vez. ¡Lo juro por
1: hablar! ¡Déjese de juramentos inútiles, Jaffa! ¡Prepárese! Y ruegue al cielo que no haya problemas ocasionados por su costoso error. De lo contrario, prepárese a morir.
0: Jaffa se estremece. Al igual que el Capitán Farek, la hermosa Greta Gary y Calimán, mira hacia la ventana situada en lo alto del techo.
1: Esperen nuevas órdenes al amanecer. Entonces sabremos a qué atenernos. Eso es todo por ahora, camaradas.
0: Deja de escucharse la misteriosa voz. Jaffa se desploma en el húmedo piso, impresionado aún por la sentencia de muerte que pesaba sobre su cabeza. El Capitán Farek enciende un cigarrillo al tiempo que dice:
5: tendremos que esperar el resto de la noche para saber qué destino nos tienen preparado. ¡Maldición!
0: La hermosa Greta, procurando no ser escuchada por los zampones, habla a Calimán en voz baja.
2: ¿Qué piensa de todo esto? ¿Para qué nos tienen aquí encerrados? ¿Pensarán matarnos?
0: No lo creo, Greta. Usted y el Capitán Farek son indispensables para futuros planes. Por mi parte, la organización desea que llegue a ellos vivo. En cambio, el árabe...
2: ¿Qué?
0: Está perdido. No tiene salvación. Fracasó en su intento de dar muerte al teniente Harrison y a mi pequeño amigo Solín.
2: Gracias a su intervención, Calimán. ¿Pero por qué dice que está perdido? Es probable que intente de nuevo atacarlos.
0: No, demasiado tarde.
2: ¿Por qué?
0: Le di órdenes al teniente Harrison de que rescate el botín del oro hundido con el barco en la bahía de Tánger. Sin duda que al amanecer la policía estará allí realizando una exploración submarina para recuperar 13 millones de libras esterlinas.
2: ¿Lo hizo?
0: Sí, Greta, sí. Es un golpe duro contra la organización. Les quitamos esa fortuna robada y... el árabe pagará las consecuencias.
3: Señorita Gary.
2: ¿Sí? Diga.
3: ¿Qué tanto habla con el prisionero?
2: Nada de importancia. Le advierto que debe empezar a rezar. encomendar su alma al Creador, ya que sus minutos de vida están contados.
5: ¿Qué?
2: Cuando llegue a manos de la organización, será justiciado.
5: Apártese del prisionero. No quiero correr ningún riesgo. Calimán es astuto y podría utilizarla como rehén para tratar de escapar.
2: Sé cómo defenderme. Además, está inmovilizado.
5: ¡Obedezca! Apártese del prisionero. Debemos esperar las siguientes órdenes de la organización.
0: ¿No está usted inquieto, capitán Zarek? ¿Teme usted que la organización lo haga víctima de su venganza por el error cometido?
5: El único responsable es Jaffa. Yo estoy tranquilo.
0: Nadie puede estar tranquilo en estas condiciones, capitán. Recuerde que estamos prisioneros. Y puedo asegurar que al amanecer habrá una ejecución.
6: ¡Cierra los ojos!
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0: Al día siguiente, dos barcos trabajan activamente justo en el sitio donde se hundiera el barco mercante cerca de los muelles. El teniente Harrison y el pequeño Solim observan trabajar a las gigantescas grúas y así mismo a un grupo de buzos miembros de la marina. Extraen del fondo del mar un valioso cargamento.
1: Ahí están, los rieles de oro macizo. Una fortuna.
2: Calimán dijo la verdad. Ahí está el botín del robo al tren de Londres.
1: 13 millones de libras esterlinas en oro macizo, rescatados gracias a su intervención. La organización ha sufrido un rudo golpe con esto. Sin duda que se habrán enterado ya que el botín está en nuestras manos.
0: En la sala de sacrificios, dentro de la mezquita Abenas al-Hussein, los prisioneros miran la luz del amanecer filtrarse por el tragaluz situado en la bóveda. De pronto...
3: Buenos días, camaradas.
0: Reaccionan inquietos mirando hacia donde surge la voz.
3: Tenemos noticias para ustedes. La policía trabaja activamente en los muelles. Realizan una labor submarina. Están sacando del fondo del mar el cargamento de oro.
2: ¡Maldición! ¡Lo descubrieron!
4: ¿Pero cómo es posible, señor?
3: ¿Se da usted cuenta de su error? Nuestros temores se confirman. Al haber dejado usted con vida al teniente Harrison, perdimos el valioso botín obtenido del robo al tren de Londres. La organización ha perdido una fortuna gracias a usted.
4: Señor, yo puedo tratar
3: de... Escuche, Jaffa. No queremos perder más tiempo con usted.
0: Una escala metálica aparece en el tragaluz, cayendo hacia ellos.
3: Lo sacaremos de ahí inmediatamente. Utilice esa escalera para salir del salón. Obedezca. Trepe por la escalera.
0: Calimán, la hermosa Greta Gary y el capitán Farrick lo miran fijamente. El árabe no tiene más remedio que obedecer y lentamente empieza a trepar. Pero tiembla, ya que ignora lo que van a hacer con él. ¡De pronto!
5: ¡Dios mío! ¡Lo están electrocutando!
0: ¡Qué tremendo castigo recibirá el árabe a manos de la organización criminal de la Máscara Roja! ¿Calimán logrará escapar de ese sitio inexpugnable?
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No sé, como que a cierta hora todos se ponen de acuerdo para congestionar las vías. No manejamos inteligentemente, pero eso es tema de otra historia. A las criaturas, el miércoles llegamos a este maravilloso día, ese día extraño de la semana que parece realmente una sala de espera cósmica. No es lunes para quejarse, no es viernes para celebrar. Es el punto exacto donde el ser humano mira el calendario y piensa, ¿y esto cuánto más dura? ¿Hasta cuándo, Padre Almeida? Pero yo diría que este miércoles tiene algo distinto. Mañana arranca el Mundial. Señoras y señores, el planeta entero está a pocas horas de transformarse en una gigantesca reunión familiar donde todos se vuelven directores técnicos, expertos en táctica, médicos deportivos, árbitros internacionales y filósofos de fuera de juego. Durante un mes y algo más, mes y medio, veremos a personas que no han corrido ni para alcanzar al bus, explicar cómo debería presionar un delantero de élite. Es hermoso, paradójico. Las economías tambalean, los políticos prometen cosas imposibles, el café ya cuesta como si viniera cultivado por monjes tibetanos. Pero basta que ruede una pelota para que la humanidad encuentre una razón para discutir apasionadamente con desconocidos. Y esa es una lección importante, porque la vida también es un mundial. A veces arrancas como favorito y terminas eliminado por alguien que nadie tenía en los papeles. Otras veces llegas sin expectativas y acaba sorprendiendo al mundo. Hay partidos que se ganan jugando bien y otros sobreviviendo como gato panza arriba en el tejado caliente. Pero eso hoy no debe preocuparte tanto por el marcador que llevas encima. Si el trabajo está pesado, ¿qué es lo que debemos hacer? Seguir jugando. Si el negocio está lento, sigue jugando. Si la vida te marcó un gol en contra temprano, pues sigue jugando. Los mejores partidos suelen darse después de los peores primeros tiempos. Así que, despierta. Mientras tanto, disfrute este miércoles previo al gran carnaval global del fútbol. Aprovecha para terminar pendientes, cargar energías, preparar el corazón para esas emociones irracionales que únicamente este deporte puede producir. Mañana, millones de personas sufrirán, celebrarán, gritarán, llorarán y jurarán que jamás volverán a ver fútbol hasta el siguiente partido. Dos horas después. Mañana comienza algo que puede ser un vértice dentro de la historia humana. Porque así funcionamos, tropezamos, nos quejamos, hacemos memes y seguimos adelante. Quiero desearte y quiero conectarme contigo, quiero agarrarte de la cabeza, cogerte con la mano el corazón y decirte que tengas un miércoles poderoso. Recuerda que la vida no siempre premia al más talentoso, muchas veces premia al que sigue corriendo cuando los demás ya están buscando excusas. ¡Feliz miércoles, papu! ¡Feliz miércoles! Que el café esté fuerte, que el wifi no falle y que tu equipo no te haga terapia intensiva emocional desde la primera.

de nuestras chicas favoritas para los adolescentes de los 80s, Debbie Harry al frente de la banda Blondie, en un clásico que nunca imaginó llegar tan lejos. One Way or Another. Es como viajar a nuestros tiempos bonitos, ¿no? Tomando en cuenta que también vivimos tiempos bonitos a estas alturas del partido. Vamos a estar futbolizados con sobredosis. ¡Oh! Como en tus mejores tiempos.

Uno de mis duetos favoritos será definitivamente Terry Hall and John Oates. You make my dreams come true. ¿Ah? Haces mi sueño realidad.

sé si estoy feliz, ¿ah? O sea, más feliz que de costumbre. Porque no vino el David. ¿Qué te puedo contar? ¿Tú te acuerdas de Don Henley? Era una de las voces importantes. Cuando escuchaste aquella canción épica, legendaria, Hotel California, esta es la voz.

Esta es la canción en su trabajo como solitario de Tom Henley que más me metía en un mood muy fiestero, ¿no? Era como para sentirte, no puedes quedarte sentado, ¿no? Depre, no puedes quedarte con las burbujas abajo cuando tienes un ritmo que es muy difícil de contener. La banda Eagles, precisamente la voz que acabas de escuchar, lideraba esta maravillosa banda. Era una banda en donde destacaban muchísimo las voces, y ahí hay que reconocer a Don Henley, a Glenn Frey, a Randy Messner, Joe Walsh, Tom Felder, de los que más conocíamos. Pero para que te vayas acomodando en el asiento un ratito y vayas disfrutando de la mejor música de todos los tiempos, Eagles, I Can't Tell You Why.

Considero que este es uno de los lentos apoteósicos más impresionantes. Tan impresionante, tan movilizador, tan inolvidable, que con el ejército hicimos una versión en español. Y a ver qué tal si la pruebas. Bueno, Charlie es un cantante, por eso ustedes entenderán de que, habiendo sido por tantos años la voz líder del Ejército de la Liberación de la Vagina, cuando me enfrenté con estos genios dije, por más dueño del micrófono que sea, tengo que dar lugar al talento joven, ¿no? Cosa que no se me permitió a mí, pero viene, esta es la versión del Ejército grabada hace unos pocos meses atrás, a ver si... Esta es nuestra versión. La voz de Chagui, el Ejército. Spanish. My man. All right. 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Dice así.

0: Nos conectamos al 09-78-99-96-16. Hasta ahora, yo no sé cuánto tiempo llevamos este número. Y le preguntaba al Omar. Omarcito, le digo, ¿cuál es el número? Me dice, no sé. ¿Ah? Pero siempre, en medio del caos, aparece esa luz que ilumina el cerebro y nos recuerda. Quiero conectarme con todos ustedes. Me preguntan cómo hicimos la canción del Mundial. Ecuador, campeón mundial, es un trabajo en conjunto, en una producción de Juanjo Torres, Los Mojicats, featuring el Ejército de la Liberación de la Vagina. Quien más fe me tiene como cantante es el Juanjo. Entonces, en otra banda tenía yo que cantar, porque no tengo chance en la mía propia. Así que, por allá va el asunto. Por eso amo la Mega. Oh, muchísimas gracias, qué bueno. Arrancamos, y es miércoles, y hoy es un día, si le quiero describir, es un jueves especial, es un viernes, porque ya estás viviendo el Mundial. O sea, tú abres las redes, todo tiene que ver con el Mundial, hasta la historia de América, ¿no? Que yo me estoy metiendo mucho a leer la verdadera historia de América, la conquista, la colonización de los españoles, la verdad detrás de eso, las prácticas bárbaras y crueles de la época prehispánica, hablo de los incas, etcétera. Yo me estoy haciendo, o sea, para colmo de, como si no tuviera de suficiente con ciertas teorías que tienen muchísima verdad y tienen muchísima lógica de existencias extraterrestres, de culturas antiguas, la Cueva de los Tayos. No, además me estoy metiendo en la cabeza un poquito de cultura prehispánica, ¿no? Y posthispánica, en la época de la independencia también de América, donde intervienen Bolívar, San Martín, O'Higgins, y me estoy olvidando de algunos. Lo sucedido en México, la época republicana, que era España dentro de los Estados Unidos, lo que hoy consideramos Estados Unidos. Bueno, algún ratito profundizaremos en aquello y nos iremos enterando también. Es una voz muy potente, dice, buenos días, la experiencia es la mejor, permítame. La música comercial, se pierde tiempo, entrevistas cortas con música es mucho mejor, lo vamos a adaptar. Me disculpa, tengo que años en saber el comportamiento humano en música y radio. Muchísimas gracias. Te agradezco mucho. Siempre nosotros estamos con las orejas muy bien despiertas, ¿no? Como para escuchar y decir, qué sé yo, ¿ah? Decir que ustedes son los dueños de este medio y nosotros hacemos no lo que me da la gana, sino lo que a ustedes les da la gana. También yo te tengo fe, Pato, como cantante, una voz muy potente. Sí, pero tengo que seguir aprendiendo. Lo que pasa es que no tengo mucho tiempo. ¿Ah? Me preguntan si alguna vez he usado inteligencia artificial para hacer canciones. Estoy aprendiendo aquello, ¿no? Y con los chicos hacemos, ¿cómo te puedo decir? Lo nuestro, dejarle demasiado a la inteligencia artificial, prácticamente nos quita absolutamente toda la capacidad de creación, ¿no? Los chicos en Argentina son, hay cuatro de ellos que son súper tecnológicos, que han creado varias apps, están dedicados al negocio más que del contenido, sino de la creación de sistemas. O sea, son unos verdaderos genios. Y trabajamos primero con música creada con nosotros, y después hay ciertos elementos que participan también dentro de la inteligencia artificial, pero no le dejamos para nada que la inteligencia haga absolutamente la parte creativa, fundamentalmente, tomando en cuenta que tenemos músicos espectaculares y tenemos un escuchante, que soy yo, único, realmente. ¿Qué tal, Pato? ¿Cómo estás? Me contaban ayer que querían participar con una historia y me cuenta, me detalla que es una historia sobre el sometimiento de un tipo a su esposa a la vista de todo el mundo. En años, nunca él permitió que nadie sospeche el infierno que ella vivía. Ella se liberó con muchos problemas, pero pudo. Deberías escuchar y que la gente sepa que hay cosas que pasan en nuestra sociedad que no crees que ocurren. Supe de varias historias, pero la de la señora Doña Rosita es una novela. Escribí un libro y difundir esa historia va a ser de mucha ayuda para quienes viven sin vivir. Gracias por la atención, gracias a ti. Me encantaría conocerle a Rosita, ¿no? De seguro yo me he encontrado con mujeres quienes han sufrido el sometimiento, prácticamente la esclavización de sus parejas, ¿no? Y ahí intervienen una serie de elementos de sometimiento a través de la psicología, a través del maltrato físico, etcétera, etcétera, etcétera. Y por supuesto que compartir estas historias nos llevan, nos ayudan difundiéndolas a que mujeres que estén sufriendo esa tortura entiendan que siempre hay la posibilidad de una salida, que lo que les propone su torturador, ese delincuente con quienes ustedes lastimosamente se cruzaron en la vida, no es el único mundo que ustedes pueden vivir. Hola Patito, buen día, excelente día de miércoles para ti, un fuerte abrazo y que todo rinda. Mor es la respuesta. Uy, qué linda, los años. El amor es la respuesta para cualquier pregunta, ¿no? Yo digo, ¿cómo está tu vida? Amor. ¿Ah? Está llena de amor, siempre. Siempre va a ser. Va a ser algo especial. Gracias, mamá Dudú. ¿Ah? Te agradezco muchísimo. Bueno, le quiero dar la bienvenida a Omarcito. ¿Cómo estás? Bienvenido.
1: Hola, Pato. Hola a todos nuestros megamaniáticos, por supuesto, allí, que nos escuchan, que nos sintonizan. Exitoso ombligo de semana.
0: Exitoso. Me gusta la forma en cómo, ombligo en cómo de lo semana. Defines, ¿no?
1: El día de, ya por lo que tú decías, ya se huele la Copa Mundial, ya se siente en las calles, en las redes, en las personas. Por supuesto, todas las personas que nos envían mensajes, les agradezco personalmente y también de parte de la radio el acercamiento. Y para sumar un poquito más al fútbol, el día de ayer la selección femenina ecuatoriana le ganó a Argentina y con eso pudo llegar a la repesca del Mundial Femenino que se va a disputar. El Mundial Femenino se da en 2027. Veamos ya. Si termina clasificando. Que
0: estamos en. Así tal cual se juega el fútbol masculino.
1: Así es.
0: O sea,
1: así
0: hay
1: es.
0: Una eliminatoria entre todos los equipos. ¿Cuáles son los más fuertes?
1: Brasil, por supuesto, y Colombia. Aquí en
0: Colombia.
1: Nuestra región.
0: ¿Ah, sí?
1: Colombia tiene una gran selección femenina. Eso y que.
0: ¿La ecuatoriana qué tal?
1: La selección ecuatoriana de femenina es buena, pero es.
0: Le falta un poquito.
1: A la par de lo que era la selección ecuatoriana masculina
0: hace unos años,
1: ya. Digamos, clasificado.
0: Una promesa.
1: Sí, muy buena. Hoy esperemos que en el Mundial se plasme una realidad completa la selección ecuatoriana con grandes figuras.
0: Yo creo que algo bueno va a pasar. ¿Ah?
1: Así es.
0: Yo ya aposté en Polymarket.
1: Vaya ahí.
0: Ecuador campeón mundial.
1: Y la canción lo dice, ajá. Ni más ni menos.
0: Sí, o sea, es... O sea, no es imposible.
1: Y es que antes, si no vamos a eso, si no vamos a creernos esa, ¿para qué vamos?
0: No, o sea, más que creernos, porque
1: con uno, todo, si no, ¿para qué?
0: Uno también, de pronto, qué sé yo. De pronto como yo, ¿no? Cuéntame. Que tengo esta voz muy difícil de usar para cantar, ¿no?
1: Pero es bueno.
0: Y digo, no, está bien, o sea, pero te digo, me preparo y pero compárame con Luis Miguel.
1: Ah, pues.
0: Ya. O sea, entonces, claro. El que yo diga voy a ser mejor que Luis Miguel.
1: Sí, señor.
0: Sí, me lo puedo creer, ¿no? Y puedo esforzarme y ese esfuerzo me va a llevar muy lejos.
1: Sí, señor.
0: ¿No? Pero tengo que ponerme retos que sean factibles, ¿no? Entonces, digo yo, hoy Ecuador tiene la capacidad, tiene los hombres para enfrentar esta lucha. Creo que hemos vivido ese proceso desde no ser nadie, hacer una promesa, hacer ya una certera realidad y a proyectarnos a que podemos llegar a cosas grandes.
1: Sí, y muchos otros países nos tienen mucha fe en esta Copa del Mundo. Escuchaba periodistas de Argentina, de México, de España, que mencionaban que Ecuador, o que apuestan a Ecuador para que sea la revelación de este Mundial. Recordemos que Marruecos, el anterior Mundial, llegó a semifinales, ni más ni menos, con una gran camada de jugadores. ¿Por qué no pensar en Ecuador haciendo un gran Mundial? Y lo que tú dices, ser campeón del mundo, Pato, al final del día... Por supuesto,
0: estamos en condiciones,
1: difícil, ¿no? Pero estamos en condiciones.
0: Estamos en condiciones.
1: Muchas selecciones que llegan. El proceso de arribo al Mundial es muy bonito.
0: Yo creo que el primer partido va a ser contundente.
1: Sí.
0: ¿Ah? O sea, va a ser determinante.
1: Así es.
0: Vamos a entender en qué piso estamos. Si ya estamos en el penthouse o de pronto estamos en un piso octavo. Porque Costa de Marfil yo lo veo muy... Más que peligroso, muy similar a nosotros.
1: Así es, eso ¿no? justo te iba a decir.
0: O sea, los veo como nuestro propio espejo. Entonces...
1: Justo con quien debemos medirnos.
0: Ajá. O sea, Alemania, Francia, son niveles superlativos, ¿no? Niveles históricos que han logrado mantener esa casta y esa calidad y tienen más experiencia dentro de este tipo de certámenes. Pero Costa de Marfil... Tiene una historia muy similar a nosotros.
1: Así es.
0: Tiene una contextura humana, nuestros jugadores son descendientes directos del continente africano, ¿no? Tienen esas mismas condiciones atléticas, técnicas, han tenido también procesos en los cuales han participado técnicos europeos que les han llevado a otro nivel a sus propios jugadores. Entonces, han tenido jugadores de tremendo nivel.
1: Así es.
0: Jugando en equipos élite de Europa y del mundo. Hoy tienen únicamente a un Kessié, que no llega a ser parte de lo que es ese sitio donde están Hincapié, Caicedo, donde está Pacho, pero Kessié es un ex Barcelona, ¿no?
1: Así es.
0: Tienes otros jugadores que de pronto, qué sé yo, aunque en este momento su cotización no es... mega millonaria como puede ser la de nuestros jugadores, pero por ahí pueden surgir nuevas figuras. El partido del día domingo, ¿no?
1: Sí, domingo contra Costa de Marfil.
0: Yo estoy
1: 6 de la tarde.
0: Yo estoy ahí muy pendiente.
1: Sí,
0: porque creo que fíjate lo que es la historia, ¿no? O sea, nos conquistaron, les esclavizaron, nos los trajeron, tomaron a esta tierra como suya propia, fueron parte de España.
1: Estamos allí.
0: Estamos en Ecuador. O sea, no, son ellos.
1: ¿Sí?
0: Son los mismos.
1: Sí, sí, sí.
0: ¿No? Entonces, la educación, la formación, es la que determina un cambio, ¿no?
1: Así es.
0: Y la que determina el nivel de calidad, su estado mental, qué sé yo, una serie de factores que siempre van a determinar quién es el triunfante en domingo. Obviamente, nosotros tenemos la camiseta amarilla, puesta en el corazón. Nuestro corazón pintado de tricolor y estaremos alucinados viendo ese partido.
1: Será increíble, ¿ah? Por supuesto.
0: ¿A qué hora es?
1: 6 de la tarde, domingo.
0: 6 de la tarde. O sea, si saben contar, que no cuenten conmigo.
1: Conmigo no cuenten ese
0: que conmigo
1: día.
0: No cuenten. Y lo voy a ver solo.
1: ¿Ah, sí?
0: Sí, lo voy a ver solo porque
1: ¿por
0: quiero...
1: ¿Por cábala?
0: Quiero... No, yo no tengo cábalas con la selección ecuatoriana.
1: ¿Ninguna?
0: Con el Deportivo Quito, sí.
1: ¿Ah? ¿Cuál es?
0: No me acuerdo porque son 15 años. ¿Ah? 15 años que okay, no
1: cábala, no tienes con la tri. Hay mucha gente que sí.
0: O sea, es que yo no soy hincha de la selección ecuatoriana.
1: Ok.
0: ¿No? Entonces me gusta. En este momento yo creo en la selección ecuatoriana por afinidad, ¿no? Pero el fútbol, o sea,
1: por cercanía.
0: Sí, el fútbol, entendamos, el fútbol ecuatoriano es profesional.
1: Sí, señor.
0: ¿No es cierto?
1: Sí, señor.
0: Entonces, tengo amigos que juegan en la selección, lo cual me hace mucho más cercano. Entonces, quiero que gane la selección ecuatoriana. Yo, como comunicador, siempre he procurado mantener una posición que me permita ser objetivo. ¿Me entiendes? Yo creo que como comunicador, en lo único que me he desatado es en ser hincha del Deportivo Quito, que comenzó eso a ser público porque me indignaba que los medios de comunicación deportivos no le reconozcan al Deportivo Quito, exacto, cuando cometía muchísimos aciertos. Entonces, un día de indignación dije, no voy a permitir que los periodistas deportivos sigan haciendo lo que esas barbaridades que están haciendo. Y yo, como hincha de un equipo que no tiene mucha hinchada, que no les da mucho rating de sintonía, voy a reivindicar el poder de los humildes, ¿ah? Así que comencé a hablar de fútbol desde la perspectiva del hincha, antes de que en ninguna parte del planeta lo hagan, ¿me entiendes? Entonces la gente se sintió muy identificada, y pese a la rivalidad que teníamos con Liga Deportiva Universitaria, hicimos una gran conexión, hicimos un gran partnership, una gran sociedad, y de allí en adelante comenzamos a hacer periodismo deportivo o comunicación deportiva, de entretenimiento deportivo de otra manera. Eso únicamente con el Deportivo Quito, pero ni en política, ni en religión. O sea, en religión sí, yo creo que es legítimo uno en este momento en el que el mundo precisamente está sufriendo una guerra, ya no una guerra de cañones, una guerra de, aunque en ciertas partes del mundo sí les persiguen a los cristianos. No, pero en este momento estamos en una batalla cultural, ideológica, una batalla inclusive de fe. Entonces, me he permitido expresar cuál es, por dónde gira mi pensamiento y mi corazón, no mi espiritualidad. Pero de allí, en lo que es política, en lo que es deporte, yo creo que uno cuando comunica tiene que mantener una posición que sea lo más equilibrada y lo menos sesgada y absolutamente objetiva.
1: Igual yo creo que el ecuatoriano promedio es mucho más hincha de su equipo que de la selección. Lo hablo desde mi parte porque comparto contigo esta cuestión. Creo que cada 4 años la bandera nos traspasa directamente con el tema del mundial, siempre y cuando clasifiquemos, por supuesto. Pero
0: fíjate,
1: claro que uno es más hincha de su club.
0: Y me acabas de dar una posibilidad de reflexión, ¿no?
1: Cuéntame.
0: Cuando pierde la selección, la gente le deja la selección.
1: Sí.
0: Cuando pierde el equipo, uno sigue con su equipo.
1: Sí, es verdad. Tienes razón.
0: Uno es, o sea, supuestamente siendo hinchas de la selección ecuatoriana, por más de que esté en el piso, el hincha ecuatoriano debería estar incondicionalmente con su equipo, pero nunca está.
1: Así es.
0: Apenas comienza a temblar el rendimiento de la tricolor, la gente comienza a tirarle piedras, comienza a los dirigentes, a los jugadores, al cuerpo técnico. O sea, comienza prácticamente el inicio de una... Comienza una revolución.
1: Toma, ¿no?, un abandono también, cierta distancia. Sí. El equipo nunca se toma esa distancia.
0: Exactamente. La hinchada del Deportivo Quito en segunda categoría, seguimos nosotros incondicionales. Pero dale unos 3, 4, 5 partidos que pierda en eliminatorias.
1: No, chao.
0: Y la gente...
1: No, ni te va a los estadios.
0: Ya no te va a los estadios.
1: Así es.
0: ¿No es cierto? Entonces, eso demuestra un poco... No te voy a decir que la hipocresía, pero sí, o sea... Así como que asumes el papel de hincha.
1: Los colores propios, exacto.
0: Es asumes y tú mismo te crees el cuento de que eres hincha de la selección ecuatoriana.
1: Claro.
0: Ya, tú mismo te crees. Entonces dices, vamos, y sale el día del partido, todo el mundo en la calle, camiseta amarilla. Si te das cuenta, ¿no es cierto?
1: Sí, tienes razón.
0: El 80%,
1: mañana todo el mundo va a estar con la
0: camiseta. El 80% de la población en la calle. Yo no voy a estar con camiseta amarilla, me voy a poner una camisa amarilla.
1: Ok.
0: ¿Ah? Una camisa amarilla. Voy a estar, realmente voy a estar en pijama. Yo no sé. No tengo pijama amarilla. Tengo calzoncillo amarillo. Tengo una underwear, yellow. Y eso porque me encanta el color amarillo. Pero digo yo,
1: ¿Sabes qué otro ejemplo es ese?
0: ¿Cuál?
1: Así acertado. El de los deportistas que mucha gente aquí, por ejemplo, comenzó a seguir la UFC, por ejemplo. Desde que al Chito Vera le comenzó a ir bien.
0: La verdad, o sea, comenzó la mala racha del Chito Vera,
1: chao.
0: Ya, chao, le abandonaron, así, le abandonaron al Chito. No, pero está bien, ¿no? Escúchame una cosa. Lo que está mal es el hecho de proclamar en redes sociales que eres un incondicional,
1: claro,
0: que eres hincha.
1: Bueno, sí,
0: o sea, porque
1: sí,
0: finalmente, a mí me encantó la racha del Chito.
1: Chito,
0: ¿no? Además, me encanta el tipo.
1: ¿Fue el primero?
0: No, pero me encanta el tipo, porque me parece un ser humano muy bueno. Me parece extraordinario.
1: Lechone por el mundo.
0: ¿Ah? Pero déjale. Usted, qué Chito Vera, las choneras. Tú tienes que estar orgulloso de la mujer
1: le
0: chonera.
1: Le tiraron piedras al Chito.
0: ¿Ah?
1: Le tiraron piedras al
0: Chito. No te puedo creer.
1: No, o sea, no físicamente, pero mucha gente.
0: Sí, lo comenzaron a bulear. afunar, ¿eh? O sea,
1: abandonarlo.
0: Digo, fíjate lo que pasó con Jaime Iván Caviedes.
1: Sí, señor.
0: ¿No? De la gloria, cuando estaba en su mejor momento, en su prime, a cometer, o sea, los mismos que lo alababan, comenzaron a destruirlo. Ahora que todos tenemos la oportunidad de utilizar nuestras redes sociales y hacer comunidades, y entonces te pones a leer un comentario y todos los comentarios que se reproducen, todos en contra de Jaime Iván. ¿Qué les hizo Jaime Iván? Claro. O sea, observen sus propios éxitos y fracasos, observen sus propias fallas y déjenlo vivir a Caviedes, a Chito Vera, a todos quienes tienen una vida pública, de la forma en como mejor les conviene,
1: sí.
0: ¿No? Déjenlos ser felices. Si pueden apoyar, apoyen. Pero a la hora de los tiempos,
1: claro,
0: de los tiempos que no son los mejores, pues lo mejor, si no puedes aportar, mejor mantente al margen.
1: Exacto.
0: Que es lo que a mí me pasa. Exacto. ¿No es cierto? Entonces, a estas alturas con el Chito, lo admiro muchísimo.
1: Yo también.
0: ¿No? Nunca fui hincha del Chito. Nunca.
1: Yo sí.
0: Nunca me dejaba de perder, o sea, vi una pelea del Chito. O sea, ni cuando peleaba. Ya, ¿sí me hago entender?
1: Okay, claro.
0: Veía el resumen.
1: Okay.
0: O sea, sí me interesaba ver qué tal, y me encantaba ver cada vez que ganaba, ¿no? La pelea por el título creo que fue que perdió.
1: ¿Ah? Sean O'Malley.
0: Dije, qué pena, me dio mucha pena, porque admiraba muchísimo la carrera y el esfuerzo y la superación de un hombre que de la nada él mismo se hizo, un self-made, le llaman los gringos. Michael Morales, ojalá la gloria esté él, y que lo comparta con el resto de los ecuatorianos es noble, es generoso, y es también parte del marketing que necesita el negocio del entretenimiento deportivo.
1: Pero muy bueno lo que dices, realmente la gloria es de Michael.
0: Claro, es del Chito, es de Pacho, es de Hincapié.
1: Es de Jaime Iván.
0: De Jaime Iván, de todos, absolutamente, de Rolando Vera, Jefferson Pérez, de todos nuestros, de Carapaz, de Daisy Dajones, o sea, maravilloso. Ellos son verdaderos ejemplos a seguir.
1: Así es.
0: ¿No es cierto? Entonces, que nuestros, cosa que no tuvimos nosotros, porque no teníamos ejemplos deportivos, al menos, de gente triunfadora que nos marque, aunque sí tuvimos Andrés Gómez, tuvimos a un Pancho Segura, que yo nunca lo vi, que fue campeón mundial, la primera gloria deportiva en el tenis mundial ecuatoriano. Pero ya Pancho Segura era más gringo que ecuatoriano. O sea, se fue a los Estados Unidos, ahí hizo su carrera, logró la gloria, fue después director técnico, entrenador de Jimmy Connors, que fue uno de los
1: mejores
0: de los históricos de todos los tiempos. Participó en películas, estuvo invitado, fue un special guest star, una estrella invitada por, o sea, el tipo era gigante,
1: claro,
0: ¿no?
1: Por supuesto.
0: Desde el deporte. Entonces, digo, pero no llegaba mucha noticia de Pancho Segura acá.
1: Hoy hay muchos exitosos.
0: Hoy hay muchos y hay muchísimos ejemplos. Entonces, si yo tengo 10 años, yo ya tengo un referente y tengo ya un punto que me diga, oye,
1: se puede.
0: Tú también, ¿no? Prepárate, estudia, esfuérzate, sé disciplinado. O sea, sigue el ejemplo de estos chicos que de condiciones difíciles surgieron y lograron cosas imposibles de creer en otros tiempos.
1: Así es.
0: Entonces, hoy es por eso que la competencia ecuatoriana está mucho más apta para competir a nivel mundial y con especiales ventajas. Hay talentos, antes se perdían los talentos, seguro que en nuestros tiempos habían los talentos, pero no hubo una escuela.

0: La ya para mí, independiente. Para mí no es hincapié Pacho o Ordóñez o Frank. No, para mí el ejemplo es Michel, es Munir, es Juan Carlos, son todos ellos, ¿no? O sea, pero ya hay referentes y hay ejemplos que nosotros de quienes podemos aprender. Entonces, ese es mi punto muy personal.
1: Correctísimo.
0: No soy ni fanático ciego de la selección ecuatoriana. Me encanta verla jugar muy bien. Realmente me puse nervioso por primera vez desde aquellos tiempos en cuando perdíamos siempre, que yo era el único hincha ecuatoriano que en la radio decía, ¡vamos Ecuador! ¡Te lo ganamos! ¿No? Y yo sí, te juro que en mis programas de la radio, el único que le iba a Ecuador era yo. No, pero cuando vi que ya esta cosa per se se masificó, digo, está muy bien. Pero ya yo dejé de sentirme, porque sentía como que me subía en una camioneta que no la estaba conduciendo yo. Claro. O sea, que no me pertenecía más que conducirla. Entonces, desde ese tiempo hasta, digo yo, el partido contra Marruecos.
1: ¿Ese fue
0: el
1: último que te pusiste nervioso?
0: No. La primera vez que me pongo nervioso, o sea, y que me di cuenta de que... ¡Vamos! Cuando te pone como cuando tu equipo está atacando y está a punto de meter el gol... Ajá. En unas dos o tres jugadas yo ya también me estaba dejando llevar por la emoción en el partido contra Marruecos, que creo que Ecuador mereció un poquito mejor de suerte.
1: Sí.
0: Pero lindísimo ver nuestra selección enfrentar a una selección como la marroquí, que es espectacular, ¿no? Que ya es una selección, si no es del primer piso de la élite, está por ahí.
1: Actual campeona de África.
0: Campeona de África, pero bueno, le quitaron a Senegal, ¿no? Ahí hubo un manejo político bien, bien particular. Entonces, pero sí voy a estar el próximo domingo, por eso voy a estar solo, voy a estar viendo el partido solo, en mi tablet, ni siquiera en la televisión.
1: ¿En tu cuartito?
0: En mi cuartito, me voy a preparar una panceta, o de pronto a la chef Cris le voy a decir que me prepare una panceta, o que me prepare un, qué sé yo, un osobuco, ¿no es cierto? Y ¿término? Que me lo envíe. No, el osobuco tiene que ser bien cocinado.
1: Sí,
0: porque es
1: el hueso.
0: Es una de las partes más duras en cuanto a la dureza de la carne. Creo que es codo, creo que es el tobillo, alguna cosa. Te estoy contando. Entonces, tienes que a eso cocinarle aproximadamente mínimo 12 horas.
1: Ok.
0: No, entonces, cuando te lo sirven es una cosa que se te deslíe en la boca.
1: Delicioso.
0: ¿Me entiendes? Entonces, no sé si me decante por eso, unos postrecitos, ¿no? Voy a pedir frutita, ¿no? Y voy a decir, por favor, a todos quienes me quieran invitar a ver ese partido, no puedo, ¿no? Por favor, que si saben contar, no cuenten conmigo, porque yo voy a estar absolutamente concentrado, porque quiero observar el partido para poder venir el día lunes con muchísima emoción.
1: Estaremos.
0: Oye, me voy a llevar unos coqueiros de aquí, ¿sí? de nuestro frío freezer coqueiros. Voy a llevar unos coqueiros de coco. Te pegaste uno de chocolate, ¿no?
1: Terrible. ¿Sabes qué? Es justo lo que necesitamos, o justo lo que necesitan los ecuatorianos para ver el partido.
0: Te voy a invitar en un ratito más, te voy a invitar un afogato, ¿no? Bueno. Que aprendí justamente en el local de coqueiros, en yo siempre me confundo, en Tomás de Berlanga.
1: Okay.
0: Tomás de Berlanga y París, ¿no? Que es lindísimo. Yo me confundo siempre Río Coca con Tomás de Berlanga. Entonces,
1: heladería ecuatoriana, cabe recalcar.
0: De más de 40 años, una tradición, es un clásico, ¿no? Pero ¿sabe lo que es tener un cafecito negro como el que te voy a preparar? Entendido. Y le vamos a poner un heladito de chocolate, vas a tener una especie de mocachino, ¿no?
1: Okay.
0: Pero una cosa que te vas a volver loco. Eso ni enchone. O sea, ¿ah? Se llama afogato. Yo aprendí. Entonces,
1: afogato me estoy... que significa ahogado en italiano.
0: ¡Ah, caramba!
1: Ajá. Y entiendo que es porque el helado cae en el...
0: Enchone en aprende en italiano. No parle italiano. ¿Ah? ¿Ah?
1: Ahí aprendimos.
0: Okay, está bien. ¿Alguna italiana que visitó por ahí?
1: No, no.
0: ¿La tierrita santa?
1: Un barista me dijo.
0: Allá.
1: Sí.
0: Ah, qué bueno.
1: No es mío.
0: Afogato. Ahogado, ¿no?
1: Ahogado.
0: Es el helado ahogado
1: en café.
0: En café hirviente, ¿no? Entonces, Vamos a la pausa.

0: Me voy a servir un coqueiros.
1: Perfecto, un abrazo, déjame enviarle un abrazo fraternísimo.
0: No.
1: ¿Por qué? Un abrazo fraternísimo.
0: ¿Por qué pones el? Cuando quieres entregar abrazos es quiero en este momento rendir tributo a nuestra amistad o al cariño que yo
1: perfecto,
0: le tengo.
1: Perfecto.
0: No, o sea, con una solemnidad, o sea, como poniéndole alfombra roja.
1: Listo.
0: No, porque si no parecemos de esas estaciones AM que te mandan dedicaciones.
1: Tienes razón.
0: Saluditos.
1: Con altura.
0: No, o sea, nosotros somos la élite de la cultura de la comunicación.
1: Quiero rendir tributo y oda a la amistad que hemos cultivado durante mucho tiempo con mi amigo y hermano Daniel Vargas, que nos está sintonizando, escuchando desde su auto.
0: Qué bien.
1: Y por supuesto, a él y a toda su familia.
0: A toda la familia.
1: Sí.
0: Nos transformaste en Radio Manavita en este momento.
1: Déjeme decirle, para que vea.
0: Oye, ¿y cuándo las primas? Pero estás mucha boca.
1: Me he quedado.
0: Pasa ocupada. ¿Y qué podemos hacer? Tienes que hacer un esfuerzo, porque uno no puede quedarse en... O sea, los retos, las grandes conquistas están en los grandes retos. Antes y después, nada. Así que ya te vamos midiendo cuál es tu capacidad, hermano, porque si no hay esfuerzo... Si no duele, no... ¿Cómo es? No pain, no gain.
1: No pain, no gain.
0: ¿Ah?
1: No pain, no gain.
0: ¿No es cierto? Si no hay... Si no duele, no funciona. Vamos a la pausa y regresamos.
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0: escuchamos de la élite de los años 80. Ahí estuvo Pretenders con Middle of the Road, que fue uno de mis temas favoritos, una de mis bandas favoritas. En ese tiempo, te estoy hablando de los 80, en donde apenas aparecían unas 4 o 5 figuras femeninas dentro del mundo del rock. Y te tengo que mencionar, tú escuchaste a Linda Ronstadt, escuchaste a Chrissy Hynde, que era la líder y la voz de Pretenders, a Debbie Harry al frente de Blondie, tenías a Pat Benatar, que hizo Hit Me With Your Best Shot, por ahí me estoy olvidando de Joan Jett and the Blackhearts, también, que era Susie Quattro, que fue la primera mujer que irrumpió en el mundo del rock desde finales de los años 60. Me estoy olvidando de alguien. Bueno, por supuesto, las integrantes de Fleetwood Mac, Stevie Nicks y Lindsey, Christine McVie, ¿no? Y de allí se acababa la presencia de mujeres. No habían mujeres en el mundo del rock. Logramos escuchar de los últimos hits de un fan del fútbol a morir, como es Rod Stewart, ese I'm crazy about it. Yo creo que la década de los 80s llegó a compilar lo mejor del antes del mainstream, del pop and rock mundial. Los 70s fueron sublimes. Digo, o sea, como composición, como exquisitez de las composiciones, definitivamente los años 70s nos dejó un legado del soul, el disco music, la música negra llegó a su punto más más extremo, más de leyenda. Inclusive las bandas rockeras como Led Zeppelin comenzaron a hacer heavy rock, ¿no? Pero los setentas fueron así como dentro de la justicia poética, ¿no? O sea, la reafirmación de la música. Vino antes el rock and roll, el rockabilly, todas las expresiones, cuando comienza ya a salirse, como aprendimos la semana pasada, de Raymond y de Juan José Torres, de cómo nace el jazz y toda la historia del jazz. En los finales de los 50s comienza a aparecer el rock and roll. 60 se consolidan, pero los 70s, la música negra llega a su punto, insisto, máximo. Y los 80s agarra todo, ¿no? Y aparece el pop rock, ¿no? Cosa que tuvimos la suerte de escuchar en los últimos minutos a Billy Idol, inclusive, que fue uno de los pocos rockeros, uno de los precursores del glam rock, ¿no? Se salieron del rock pesado, que era más allá de una cultura o un género musical, era prácticamente una religión, porque tenías que vestirte como rockero. ¿Tienes amigos rockeros?
1: Claro que sí, por supuesto.
0: Se visten como rockeros, viven como rockeros, ¿no? Quieren ser rockstars. ¿Cómo eran los rockstars? Eran precisamente pinteros, vivían a su gusto, ¿no? Y como tiene que vivirse el estrellato.
1: A su modo.
0: A su modo. Llevaba detrás de sí una filosofía. Y vino el glam rock, en donde la cultura pop se mezcla con la cultura rockera, y le ves a cantantes rockeros con el pelo largo, bien peinados. Cuanto antes de eso, los rockeros eran a la maldita sea que se presentaban en los escenarios, ¿no? Entonces, parte de ese inicio del glam rock es Billy Idol, que logró dejar algunas canciones. Y de seguro, si es que tienes entre los 20 y los 35 años, tus viejos, que deben estar en sus 50s, los X, la generación X, debió haber en los últimos minutos haberlo disfrutado este set. Que dije yo este miércoles, que nos hace extrañar los días soleados, las mañanas soleadas que tuvimos la semana pasada, ¿no? Pero acuérdate que teníamos una mañana súper caribeña aquí en medio de los Andes sudamericanos, los Andes ecuatorianos. Pero al mediodía comenzaba a chispear un poquito. Ahora, estos días, yo creo que esta semana hemos comenzado con días fríos, mañanas muy frías, y está lloviendo. Ayer tuvimos una tarde lluviosa, que arrancó desde prácticamente las 2 de la tarde y no amainó hasta la noche. Entonces uno tenía, bajé a la farmacia de mi edificio, ¿no? Y uno que no observa, pero yo soy muy despistado, estaba trabajando en el estudio. Y resulta que bajo a la farmacia y bajé en camisita nomás, así todo tropical, me encuentro afuera con una tormenta constante, ¿no? No era una lluvia de esas que te mojas en 2 segundos, pero era una lluvia importante. Y ahí me encuentro a Lucho Chiriboga, no me caminando por Manhattan, ¿no? Luchito, le digo, ¿cómo está? ¿No? Y ahí nos pusimos a hablar del Deportivo Quito y un poquito de sus historias como presidente de la Federación Ecuatoriana de Fútbol, y un poco a recordar esa gran evolución que él comenzó con el Bolillo Gómez, ¿no? Y me cuenta que ayer, yo este detalle no había sabido, que estuvo a punto de contratar, o sea, ya lo había contratado a Javier Azcargorta. Yo no sé si tú sabes, muchacho, niño, ¿ah? Chonero, tienes que aprender, tienes que leer mucho la historia, porque te estoy hablando desde, esto no tiene mayor historia, tiene 30 años de historia.
1: Okay.
0: En la primera presidencia, Lucho Chiriboga, el primer paso que da es contratarle a Carlos Sevilla como técnico de la selección ecuatoriana, ¿no?
1: Sí.
0: Porque él, dentro de su campaña, había dicho, voy a poner un técnico ecuatoriano, cuando en esos tiempos prácticamente los técnicos ecuatorianos no eran muy reconocidos y hacía falta muchísima confianza de parte de la dirigencia como para encargarles un proyecto, ¿no? Lastimosamente me cuenta que en la Copa América de ese año a Ecuador no le fue muy bien y Carlitos va y muy honestamente y muy de caballero le dice al presidente de la federación, a Lucho Chiriboga, le dice, presidente, creo que tus expectativas están por sobre en este momento mi posibilidad de brindarte los éxitos que tú y el país están esperando de parte de su selección. Entonces, da un paso al costado, como un caballero, y se lo reconoce Lucho, y me cuenta que inmediatamente toma contacto con este entrenador español, Javier Azcargorta, que no me acuerdo si había debutado en eliminatorias sudamericanas en Bolivia o en Chile, pero dirigió las dos selecciones en momentos muy brillantes de Chile y en un buen tiempo de Bolivia cuando jugaba el Diablo Echeverry.
1: Va al Mundial de Estados Unidos.
0: Va al Mundial de los Estados Unidos, exactamente. Entonces, ve. Entonces, resulta.
1: Ya recordé.
0: Resulta que Azcargorta, que era un bigotón, ¿no? Creo que era vasco, o gallego, no me acuerdo. Resulta. Me cuenta, y esta es una anécdota digna de ser contada, ¿no? Dice que le llama Lucho, tipo 6 de la tarde, ¿no? A Azcargorta por algún detalle, pero ellos ya habían convenido de que él iba a ser el próximo
1: técnico
0: de la selección ecuatoriana, ¿no? Entonces le llama hora 6 de la tarde, hora de Ecuador, y el tipo que había estado durmiendo, ¿no? Joder, tío, y le comienza a pero de una manera histérica, prácticamente y muy irrespetuosa, a increparle que cómo son estas horas, tío, cómo son estas horas de llamar, acaso tú no sabes, casi tratarle de ignorante, ¿no? O sea, a Lucho, y Lucho, tipo inteligente, como de los que hay que, o sea, tantas cosas tienes que reconocerle a Lucho Chiriboga, pero un tipo inteligente, se queda calmado, ¿no? Escuchando la retahíla de casi insultos que le estaba dedicando, únicamente por haberle llamado, ok, o sea, digo, si te despierta y te está molestando tu sueño, claro, hay horas en las que tienes que llamar y horas, no sabes lo que es la hora que es en España, casi ignorante, ¿no? Entonces, dice Lucho, yo le esperé hasta que termine y le digo, mira, mira, Javier, realmente no me di cuenta, no me percaté de la diferencia horaria, te ofrezco mis disculpas. No, es que tú no sabes, tío. El tipo no terminaba su reclamo grosero, ¿no? Hasta que dice, ya estaba a punto de reventar como cualquier ser humano, y le termina diciendo, ¿sabe qué? Agradezco a Dios, ¿no? Que te llamé a esta hora, ¿no? Para conocer quién en verdad eres. Y en este momento, te quiero decir que ya no eres el técnico ecuatoriano, pero por supuesto. Imagínate a un tipo tan intolerante que no maneja, o sea, estás hablando, finalmente estás hablando con tu jefe.
1: Claro.
0: Porque era el presidente de la Federación Ecuatoriana de Fútbol y él iba a ser un empleado de la Federación al dirigir la selección ecuatoriana, y dice que ahí se acabó la historia sin empezar de Javier Azcárgorta al frente de la selección ecuatoriana. Y gracias, no me terminó de contar, nos tomamos un cafecito en el Juan Valdés, ahí de aquí en Manhattan. Mientras conversamos aquellas historias, y me dice que allí ya le voy a preguntar cómo terminó la historia de cómo se vincula el Bolillo Gómez, porque después, al no venir a Azcárgorta, fue tremendo acierto el haberle contratado a Bolillo.
1: Claro.
0: ¿No? Y él es el que continúa un
1: ¿esto sucede un antes ciclo, o después de, perdón, la consulta? Voy y repito.
0: Antes del 2002.
1: Ah, okay.
0: De la primera clasificación.
1: Sí, sí, sí.
0: Porque pero es Bolillo el que
1: me refería, es después de Draskovic.
0: Claro, viene Draskovic, viene el profe Maturana.
1: Maturana.
0: Un tipazo.
1: Nunca
0: le... un tipazo. ¿Sí? Yo tuve la oportunidad de conocerlo personalmente. Almorzamos en una ocasión en el Hotel Oro Verde y nos quedamos conversando en una sobremesa de hasta como las 7 de la noche, ¿no? Entonces, un tipazo, un cultísimo, buena gente, respetuosísimo, buena gente por sobre todas las cosas, inteligente, el doctor Maturana, dentista, un gran técnico. Viene Draskovic, Dusan igual, encantador. Dusan es, en el tiempo que estuve viviendo, cuando conducía para tomarte la noche, viví en Guayaquil, nos encontrábamos en el Mall del Sol, que estaba cerca del canal y de donde yo vivía justo en uno de los edificios continuos al Mall del Sol, y nos encontrábamos a tomar un cafecito y hablábamos de fútbol, recordábamos de otro amigo que también fue técnico y un gran técnico, Dragan Milanovic, que fue jugador de fútbol y fue técnico de varios equipos acá, otro genio en cuanto a la dirección técnica. Lastimosamente falleció él. Había adoptado al Ecuador como su tierra. Se puso un negocio aquí en Quito, cuando se separó ya del fútbol. Le fue muy bien en algunos equipos. Después le vino una pequeña racha de que no, digo, el fracaso no existe, ¿no? El fracaso existe cuando tú ya te das por vencido, ¿no? A veces los planes no se dan como tú quisieras, pero el seguirlo intentando y el aprovechar esa experiencia te permite superar todos los escollos que de pronto no alcanzaste a vencer en su debido momento.
1: Entonces, Draskovic, que es reconocido el que revoluciona el fútbol ecuatoriano, al menos por la
0: Dragan. Sí, Dragan entiende la mentalidad del futbolista ecuatoriano.
1: Okay.
0: No, entiende que el fútbol ecuatoriano tiene que ser más físico. Entiende que el fútbol ecuatoriano tiene que aprovechar su ventaja física. No, los jugadores que tenemos, y entonces aprovechar la fuerza, aprovechar la velocidad, fundamentalmente, porque el juego de Dusan era agarra y mándale al otro lado y aprovecha los jugadores rápidos que tenías. Viene la filosofía europea, yugoslava en ese tiempo, y pasa a la filosofía colombiana de Bolillo, que era más tropical, ¿no? Que yo creo que el gran éxito de Hernán Darío Gómez fue definitivamente su carácter. Él sedujo no únicamente a los jugadores ecuatorianos, sino a toda la hinchada. Él le levantó el espíritu ecuatoriano, y al momento en que logra clasificar por primera vez a la selección ecuatoriana a un mundial, definitivamente el Ecuador sufre un fenómeno de reconocimiento del antes y el después. Antes no creíamos en nosotros, y fíjate qué tan importante es el fútbol, que eso le permitió al ecuatoriano, no al futbolista ecuatoriano únicamente, sino al ecuatoriano en general, a la masa popular, entender de que las barreras únicamente están en nuestra cabeza.
1: Así es.
0: ¿No? Y que podemos soñar en cosas grandes, y ya ese es el primer paso, ahora ejecutarlo. Antes nosotros nos creíamos inútiles, ¿no es cierto? Todas las generaciones anteriores en fútbol, y realmente no teníamos referentes que validen nuestra posición de que sí se puede.
1: Papá decía, ¿no?, que nuestra gloria era perder por pocos goles.
0: Exactamente, ¿no? Y siempre teníamos en la cabeza de que por alguna equivocación del árbitro, todos los árbitros, o sea, la mente, y eso se transmitía desde el periodismo deportivo en cuanto al fútbol, que el árbitro nos perjudicó, que no llegamos porque el árbitro y el árbitro. Entonces, si tú en este tiempo entiendes las cosas desde esta perspectiva, ¿no?, y con la experiencia que tiene el ecuatoriano con el fútbol profesional, dices prácticamente lo que escuchábamos en la radio y lo que veíamos en la televisión, en los comentarios, era que había una conspiración mundial en contra del Ecuador. O sea, cada vez que jugaba el Ecuador, todos los árbitros estaban en contra. ¿Me entiendes? Entonces, un poco ese era el comentario para afinarse con la hinchada y agarrarse del victimismo que el hincha siempre tiene dentro de sí. Y decirle, sí, tienes la razón, tú eres pobre, ¿no? Y te vas a quedar pobre porque los ricos son unos desgraciados y los ricos te quieren explotar, ¿no? Aquí el rico era el árbitro, ajá, ¿no? Y el árbitro representaba un sistema, joder, que impedía al Ecuador llegar a la élite, no porque no tengamos la capacidad ni una organización merecida, sino porque simplemente el mundo estaba en nuestra contra. Y eso era validable, o sea, validado por parte de los medios de comunicación. Y en medio de esa mentalidad, llegamos a estos tiempos en donde ya entra la ciencia, ya entra la matemática, entra la planificación, entra la administración, entra la preparación física, entra el proceso, ¿no? Un proceso que comienza con Lucho Chiriboga, ¿no?
1: Fue un proceso igual de casi 10 años en el que toma el mando el yugoslavo Drašković hasta la primera clasificación, y es algo, por supuesto, no solo el tema de la mentalidad, sino el cultivar jugadores, porque en la época de los 90 se cultiva la base de la selección que nos lleva a nuestro primer mundial, evento del cual, por mi edad, yo siento mucha envidia de los que lo pudieron vivir. Me cuentan que fue una fiesta total en el país.
0: Sí, fue una...
1: La clasificación al
0: fue tu
1: Japón.
0: Primera vez. Sí, o sea, si yo me pongo a pensar, comparable con la primera vez con tu primera enamorada, ¿no? Eres niño, puberto infractor, y esperas ese momento con tanta ansiedad, ¿no?, que cuando se te da, dices,
1: y nunca se daba, he topado
0: el cielo, ¿no? Entonces, sí, la primera clasificación de Ecuador fue realmente
1: éxtasis total,
0: cinematográfica, ¿no? Todo el país estábamos, ese gol de Caviedes, ¿no?,
1: de quien fue después muy criticado.
0: Y es por eso que siempre yo lo defiendo a Jaime Iván. Primero porque es una, como persona es extraordinario, es un tipazo. Sí. Es buena persona.
1: He tenido la oportunidad.
0: Es buena persona, ¿no? Y yo creo que eso en un individuo es lo mejor que puede obtener. Y si es que le das una referencia de alguien, porque todo el mundo, cualquiera puede ser un gran futbolista, cualquiera puede ser un gran comunicador, cualquier ser humano puede llegar a ser un gran profesional en lo que sea, un gran artista. Pero la esencia de la humanidad está en cómo es, cuál es su calidad humana, ¿no es cierto? Y la calidad humana, ustedes pueden decir de las cosas que se han sabido y muchas que le han inflado de Jaime Iván Caviedes, pero el argumento que siempre debemos pensar es de que nunca hemos conocido a alguien a quien Jaime Iván haya dañado, ¿no? O sea, más bien, por el contrario, es muy solidario, es un tipo de aquellos que si puede darte la mano...
1: Siempre está arraigado a buenas causas.
0: Exactamente, siempre está dispuesto a lanzar su mano de apoyo. El único daño que hizo fue a él mismo, sí, ¿no? O sea, él pudo haber llegado, pero eso es historia que ya pasó y no fue.
1: Nos dio nuestra, ¿no?, primera clasificación.
0: Pero nos dio con ese gol, con ese testarazo, con ese cabezazo magistral, a sus 19 años, creo, todavía era prácticamente un adolescente. O sea, nos dio una alegría que la festejó y la celebró, la seguimos celebrando hasta este momento. Y si es que algo estamos viviendo de gloria en cuanto al fútbol, el primer paso de cualquier proyecto fue precisamente es el que sostiene toda la historia que viene a continuación, ¿no? Porque mientras, sí, uno puede estar soñando, ¿no? Digo, me voy a hacer un castillo, pero ¿qué estás haciendo por hacerte un castillo?
1: Claro, por supuesto.
0: ¿No? ¿Cuándo pones el primer ladrillo? y el que puso la cabeza para poner ese primer ladrillo de este, de este gran momento que está viviendo el fútbol ecuatoriano fue Jaime Iván y todos sus compañeros, que no recuerdo cuál es, que fíjate cómo es la historia, ¿no? El que ejecuta es el que definitivamente se va llevando la gloria. Y en este caso, en el caso de la primera clasificación del fútbol ecuatoriano a un mundial, a la cita ecuménica del deporte más hermoso del mundo, es precisamente el nacido en Santo Domingo de los Colorados, en Santo Domingo de los Áchilas, que le dio mucha gloria. Y en San, me parece que de Santo Domingo también es Moisés, ¿no?
1: Sí, Moisés Caicedo también es de Santo Domingo.
0: O sea, que imagínate.
1: Neisser Reascos.
0: Neisser también.
1: Sí.
0: Ah, Neisser ese.
1: De Santo Domingo de los Áchilas.
0: Otro tipazo.
1: Sí.
0: Ah, otro tipazo, Neisser. Es, sí. Con Neisser no le puedes saludar si no le sonríes. Porque él te lanza la sonrisa y esa sonrisa te contagia. Y además de haber sido un gran... siempre le digo a Neisser... el único pecado que has cometido fue no jugar en el Deportivo Quito y eso te impidió conocer la belleza de estar vivos, ¿no? De ser un señor. Vamos a hacer una pequeña pausa.
1: Claro.
0: El fútbol ecuatoriano estás viviendo, ya estamos respirando. Mañana, esta hora, estamos viviendo ya la fiesta que se va a llevar a cabo en México.
1: México,
0: ¿no es cierto?
1: Contra Sudáfrica, el primer partido de este mundial.
0: Un partidazo.
1: Partidazo.
0: ¿Ah? Eso nadie se lo va a perder. Regresamos.
1: Chau.
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0: Tito, saludos. Chelo, los Macías, Tito, el susodicho que tiene a los lados. Tío, qué lindo. Saludos, Omar, y a todos los programas. Les escucho desde Yahuachi, desde Virgen de Fátima, Yahuachi, en la provincia del Guayas. Yo también soy historiador de muchas cosas. Me gusta la historia y reflexionar, analizar de todo hasta lo que somos ahora. Entonces, si digo somos lo que somos ahora, porque la humanidad antes vivía por su bien y su evolución más dura ha sufrido un proceso de la naturaleza y en todo. Saludos y bendiciones. Muchísimas gracias. ¿Eres Chelito o Celio?
1: ¿Ah? Mi tío Celio, perdón.
0: Tu tío Celio.
1: Sí, así ajá. Es. Ahí le envío un abrazo.
0: Qué lindo
1: un
0: nombre.
1: Beso
0: qué lindo
1: en la
0: nombre.
1: Frente, sí.
0: Dile que le quieres mucho.
1: Lo amo a mi tío Celio.
0: Qué hermoso, qué hermoso. Love you, man, dile. Así te amo. Love you, man. Te amo, te amo. Sí, los gringos son. Tienen menos. Menos problemas para hacer. O sea, parecería que es al revés, ¿no? Parecería que nosotros los latinos somos más. Pero nosotros, cuando se trata de decirle te quiero a otro hombre, ¿no? O sea, que no tiene nada que ver ningún sentido sexual, sino es como ñaño. O sea, con mucha dificultad decimos te quiero,
1: sí.
0: ¿No? Pero los gringos de una dicen love you, man. Te amo, chicas, eres mi amigo, eres mi hermano y está. Y es legítimo y está muy bien. No hay ningún cuestionamiento en eso. A Celito, entonces, darle. ¿Qué se da en Yahuachi aparte de mujeres bellas? Porque nuestro país, en toda la costa, yo digo, ¿no? Nosotros salimos bendecidos con. Yo sí. Si uno pudiese sembrar ecuatorianas en los árboles, yo tendría.
1: un bosque.
0: Tendría bosques maravillosos. Así sí. Que le damos un abrazo muy grande a Celio. Lindo nombre, ¿no? Muy manaba.
1: Sí.
0: ¿Ah? Celio, porque Celio es un nombre de mujer. O sea, Celia. Digo, es Celia, ¿no es cierto? Por ejemplo, tengo un amigo que se llama Javier que le puso a su hija Javiera.
1: Javiera.
0: ¿No es cierto?
1: Muy bonito también, a mí me gusta.
0: Es muy bonito, pero es un nombre que únicamente se da en Chile.
1: Javiera.
0: ¿No es cierto? No, o sea, aquí no escuchas mucho. Lo mismo de Rafael, que es el nombre original, Rafaela, que claro. Es muy bonito. A mí me encanta. Por ejemplo, Patricio, como nombre, es Patricia. O sea, en todos los países, el nombre es Patricia, ¿no? En los únicos países donde encuentras patricios, y como si fuese regalado, como que la promoción, si le pones Patricio, te damos, qué sé yo, un seguro de vida de todo mundo en mi generación que se comenzó a llamar, qué feo, cosa que a estas alturas yo digo, ojalá me hubieran llamado Segismundo, Abelardo, alguna cosa de esas, pero para sentirme especial, ¿no? Pero todo el mundo se llama Patricio en mí.
1: Sí, es raro. ¿Sabes qué a mí me pasa, por ejemplo, con mi segundo nombre? Mi segundo nombre es Sebastián.
0: Y chévere nombre.
1: En la costa no es muy común, claro. Sebastián. Ajá. Pero acá en Quito, principalmente, sí es muy común. Entonces,
0: no tanto.
1: Bueno, pero es común más que de lo que es en la costa. Entonces,
0: bueno, en la costa no existe. En la costa no existe un Sebastián.
1: Claro.
0: ¿No?
1: Acá me imagino que es por el prócer quiteño, el prócer de
0: Sebastián de Benalcázar. No, es más, yo te diría que pudo haber venido como. Como un camino largo desde ese tiempo, ¿no? En los tiempos, calculo, digo yo, a principios del siglo XX, que se honraba mucho a los al fundador, por ejemplo, a todos los que lideraron la colonización de América aquí, desde España. Entonces, me imagino que el hecho de Sebastián, Juan Ignacio, nombres muy castizos.
1: Gonzalo.
0: ¿No? Gonzalo no tanto. Pero no es tan. Gonzalo, sí, pero no es tanto así como. Pero digo, en calculo yo, por lógica, que las familias
1: ¿sí?
0: aristocráticas quiteñas, ¿no? Tenían los nombres de los abuelos, ¿no? Y los hablaban de Juan Ignacio, qué sé yo, Juan Manuel,
1: sí.
0: esos
1: antes
0: esos,
1: tenían como mucha más presencia.
0: Esos nombres.
1: Mi abuelo se llamaba José Luis María.
0: José Luis María, mira. Era vos, José Luis María.
1: Entonces, yo creo que también ha venido una evolución de los nombres,
0: claro.
1: En el sentido de que hoy son nombres mucho más, digámoslo,
0: internacionales.
1: Ajá, internacionales. No,
0: ustedes tuvieron
1: anglosajona.
0: Ustedes, sí, se ha metido mucho. Sí. A mí no me.
1: Wilson, Washington.
0: Bueno, Wilson y Washington ya se españolizaron, ¿no? Ah. O sea, sí fue un poco de tiempo. El Wilson. O sea, no dices Wilson.
1: El guachito.
0: Ah, el guacho, ¿no? Exactamente. Hay ciertos nombres que se adaptaron a nuestra idiosincrasia. Okay. Pero Patricio no es como. Qué chévere. Otros Patricios en Chile. No, pero no te encuentras mucho en Argentina, por ajá, ejemplo, en Colombia, ¿no? Pero en esos países sí hay patricias.
1: Ajá.
0: Mucho Patricia, ¿no es cierto?
1: Y les dicen pato a las chicas.
0: Y les dicen pato a las chicas, exactamente. Por eso, y o si no, a las personas de ¿cómo es? De sexualidad flexible.
1: Bueno.
0: ¿No? En el Caribe patos les dicen a todos
1: no, sí, ellos.
0: Sí, ellos
1: sí, allá.
0: O sea,
1: allá
0: yo es. Tengo que. Cuando allá, viene allá. Alguien de Centroamérica, del Caribe, pato, ¿y por qué? O sea, te comienzan a ver que camines, a ver claro. si caminas como te llamas, ¿no? Claro. Entonces, no, le digo, pato, aquí nos llaman a los patricios, carajo.
1: Claro.
0: Tengo que ser muy, muy específico porque, y cuando se trata de alguna señorita que me ha dicho, ay, pato, ya me ve con cara de mejor amigo, del mejor amigo gay, ¿no es cierto? Entonces le tengo que decir, aguántate, ¿no? Si hay cualquier duda, te lo compruebo. O sea, aquí no hay lugar a dudas.
1: Claro.
0: ¿No? Entonces, pero me gusta Omar Sebastián. Mi hijo se llama Stefano, ¿no?
1: Stefano es un gran.
0: Por su tatarabuelo, ¿no es cierto? Stefano, pero.
1: Italiano.
0: Mi hijo, sí. Mi hijo, el tema, con Stefano, yo creo que fue el primer Stefano de su generación.
1: Es él, porque.
0: ¿No es cierto? Entonces, yo. Cuando fui padre, hice un ruido que no te imaginas, ¿no? Era como que el primer famoso que hacía público un evento tan especial y tan hermoso
1: como es
0: la paternidad, ¿no es cierto? Entonces, el nombre como que se instaló y ya en la generación del Stefano hay muchos Stefanos. Sí has notado, ¿no es cierto?
1: Sí.
0: Y de ahí se fue. Como en cascada.
1: Se popularizó el nombre, es que
0: sí,
1: es muy bonito.
0: Como en cascada se fue.
1: Muy bueno.
0: Se fue, al principio mi hijo se iba a llamar Andrea David.
1: Andrea.
0: Sí. Que Andrea es un nombre italiano de Andrés.
1: Sí.
0: No es nombre de mujer, sino no. Que vino acá a América y algún desubicado se confundió.
1: Claro.
0: ¿No es cierto? Y le puso a una hija Andrea y todo el mundo, ¡ay, qué lindo que suena!
1: Andrea en Italia es un nombre masculino.
0: Es un nombre masculino. Por favor, señora Anaelita, cuando quiera. ¿Ah? Ahí está, la Naelita le está haciendo un escaneo a don Fettuccini, un tipazo. Véngase, Edgardito. ¿Podemos hacer público todas las desgracias del Edgardito? ¿Cómo está, señora Naelita? Señora
2: buenos
0: Naelita,
2: días.
0: ¿Cómo está? Qué alegría verla.
2: Gracias, don Patito. Gracias.
0: Benvenuta, bien, ya feliz. Que ha estado con este señor italiano, nativo de Italia. ¿Ah? Un simpático, ¿no?
2: Lindo.
0: Es queridísimo, es
2: lindo,
0: un lindo tipo.
2: Lindo, sí. ¿Ah? ¿Sabes que en Colombia dicen, ay tan querido?
0: Ay tan
2: querida,
0: sí.
2: Cuando la gente es tan liviana, sí, tan sí. Abierta, tan espontánea, tan generosa.
0: Cariñoso. Es
2: lindísimo, sí. Transparente. Sí.
0: Es un.
2: Y cuando tú eres transparente como ser humano, pues no necesitas absolutamente nada porque todo está ahí a tus ojos y todo lo
0: y
2: ves,
0: se puede,
2: lo sientes,
0: claro,
2: te conectas
0: en cualquier espectáculo,
2: con mucha facilidad.
0: En cualquier espectáculo, al ser tan transparente, se puede parar en primera fila que deja ver al resto de atrás, ¿no? ¿Te acuerdas cuando decíamos aquí, ¿qué te pasa? ¿No eres hijo de vidriero? ¿Qué te crees transparente? ¿Te acuerdas?
2: Oye, había algo más groserito,
0: claro,
2: era bien,
0: sí,
2: fuerte eso.
0: Sí, sí.
2: ¿Qué te
0: pero
2: pasa? ¿Qué, acaso crees que la carne de
0: claro
2: es transparente? No, no.
0: ¿Cómo
2: es
0: va? Piacere vederti, signore commendatore.
3: Primero que todo, buenos días a todos.
0: Acérquese un
3: poquito. Porque
0: bueno,
3: realmente
0: bien.
3: Me ha dado un café con.
0: Te dio un afogato.
3: El choquero.
0: Con coqueiros. Con coqueiros.
3: Coqueiro
0: de chocolate, le digo.
3: Estoy medio mareado por este experimento que he aprobado de
0: afogato, se inventó en tu tierra.
3: Pero después de tantos años ya perdí hasta el sabor.
0: Tú ya eres más ecuatoriano que nada, ¿no?
3: O sea, creo que soy tu papá, po.
0: Ah, claro. Claro, en serio. Fíjate que yo lo quiero tanto. Es un ser humano extraordinario. Nos éramos enemigos hace 37 años y terminamos siendo los mejores amigos. Uh-huh. Un día le dije, oye, con los problemas que tienes con la nacionalidad, con el pasaporte ecuatoriano, le dije, adóptame. Claro, para tener visa. Y el infeliz, porque en ese tiempo me ha negado la posibilidad de tener un pasaporte italiano.
3: No, el problema era que yo lo quería hacer muy amigo de una cantante que traje algunos años atrás.
0: Qué bestia.
3: Que le gustaba mucho a él.
0: Apolo Barriga. Barriga, se le entregaste la chicholina. ¿Te acuerdas de la chicholina?
3: La chicholina.
0: El Edgardo le trae a la chicholina.
3: Me la secuestraron en ese tiempo.
0: Le trae a la chicholina. Y a...
3: Sabrina.
0: No, Sabrina, ella era mi amor platónico. El amor platónico de toda una generación de adolescentes.
3: Se equivocó de dama ahora.
0: De adolescentes
3: antes
0: pubertos.
3: Laura Branigan, ahora es Sabrina. Póngase de acuerdo, señor. Tantas mujeres que a usted le agradan.
0: Laura Branigan era tu amor platónico.
3: Es verdad, eso
0: no
3: sí.
0: No el mío. Ella era italiana, ¿no?
3: Hija de italiano.
0: Hija de italiano, nacida en los Estados Unidos.
3: Nacida en Estados Unidos y tiene un monumento en el sur de Italia. Por el tema Gloria, que realmente ahí
0: Gloria.
3: Se dio.
0: Claro, Gloria era de Umberto Tozzi.
2: Gloria. Es un himno. Gloria.
0: Uh-huh. Y lo hizo mundial. Umberto Tozzi creó esa canción, pero se hizo mundial en la voz de Laura Branigan, cuando le tradujo al inglés.
3: Así fue.
0: Ajá.
3: Así fue. Y la otra cosa, que ahí vino un gran amigo que tú te debes acordar, porque tú estuviste en el escenario en ese tiempo, cuando hicimos el Coliseo Rumiñahui. Muchos años, ya ni estoy perdiendo la memoria. Albano y Romina Power también.
0: Albano y Romina Power.
3: También claro. Estuvieron en este país.
0: Los trajo. Amigos Edgardo, le trajo a mi amigo que me lo presentó y me lo indispuso apenas bajó del Pino Danjo.
3: Pino Danjo,
0: ¿no? Me acusó, me dijo, él te está robando, me señaló con el dedo. Ajá. Y le dice a Pino, él te está robando tu canción.
3: Sería bueno que ponga el tema para que ella
1: precursor sí. De la música disco italiana.
3: Así es, claro. Así es. Bueno, después apareció también Giovanotti en ese tiempo.
1: Muy fan mi familia de Pino Danjo.
3: ¿Ah, sí? Yo tengo un gran recuerdo de él. Ahí está.
0: Lo que pasa es que yo cantaba en la radio esta canción, ¿no? Entonces, y le cantaba igualito, ¿no? Entonces, yo creo que se hizo. Se hizo famosa esta canción por lo que le daba yo. Y decía: disparé en la discoteca su mirada de serpiente. 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
0: me castata, era cotta innamorata, per il fiato. Oh yeah. Si dice così, no? E poi, che idea. Bueno, le trae a Pino Danjo, ¿no? Tipazo Pino, ¿no?
3: Bueno.
0: Y le dice, él te está robando la canción.
3: Así fue. Y lo confronté.
2: ¿Y qué
3: ven,
2: pasó?
3: Pino. Lo llamé a Pino.
0: No, yo le digo, Pino, eres mi ídolo. Te amo, Pino. ¿Ah? Amigo.
1: Vino al Coliseo.
0: Vino sí. Acá, claro. Sí. Ajá.
3: Esto me está llevando. Creo que era un tiempo donde realmente no había muchos empresarios.
1: Elito Afro, Pino, ¿no?
3: Claro.
0: No. Pino era era un señor de 40 años.
1: Sí. No, pero tenía un poquito de
0: No.
1: Elevado el pelito.
3: No, y como no. Se peinaba así afro, amiga.
0: No, era afro, era más bien con gomina. Con gomina.
3: No, era así. No me acuerdo la imagen, pero lo que sí fumaba. ¿Cómo fumaba el pato en ese
0: fumaba tiempo? Como chino.
2: Fumaba como turco.
0: Fumaba como chino. Si no le brindaban, no fumaba.
2: Ah,
3: ¿ah? Y todas esas cosas fue algo motivante. Dominábamos el Ecuador en ese tiempo.
2: Claro.
3: Con Nicola Di Bari también tengo una historia bastante amargada por él, porque realmente lo salvamos también de alguna cosita. Hemos traído muchos artistas.
0: Bueno, le trajo a Black Box, ¿no?
3: Sí.
0: Black Box, en el mejor momento de Black Box, cuando Black Box era un hit mundial con temas como Everybody, Everybody, Strike It Up, Right on Time, ¿no?
3: Fue una cosa. ¿Y tú en ese tiempo estaba?
0: Estaba en, estaba haciendo Big Bang Boom. Estaba haciendo mi programa de videos y estaba en la 106.
3: En la 106
0: sí, estaba. Pero además tenía mi programa de videos.
3: Y claro, ahí fue famoso Diablo.
0: Diablo.
3: En ese tiempo.
0: Llámame, llámame. No, ahora ya no, pero ya qué no. Miedo. O sea, yo lo hice por un poco retarle a la sociedad quiteña y me puse. No era por tenía prácticas satanistas y nada, sino era puro marketing, ¿no? Uh-huh. O sea, el programa se llamaba Inferno porque uno de mis libros favoritos de niño era el Inferno di Dante, ¿no? Que en italiano es La Divina Comedia, que es el Inferno, ¿no? Entonces,
1: Los Siete Anillos.
0: De ahí,
1: los dos
0: de ahí, de ahí arranqué y le puse a mi programa Inferno, ¿no? En ese tiempo todos los programas se llamaban musical, o sea, tarde musical, mañana musical, amanecer musical, tarde musical,
2: día musical.
0: O sea, todos los nombres de los programas tenían algo, al final terminaba con musical, ¿no? Yo dije, esto hay que romper.
2: Y la rompiste, claro que la rompiste. Claro.
0: Y mi seudónimo era Diablo, ¿no? Uh-huh. Porque,
2: sí, me acuerdo.
0: ¿No? Uh-huh. Entonces, y después de que yo me hago llamar Diablo, unos 2-3 años, fue que en Venezuela hicieron ese merengue que, Diablo, ¿te acuerdas?
2: Sí, claro. ¿Ah? Ajá.
0: Porque ni siquiera me, o sea, ellos seguramente, creo que había un juego en Venezuela que se llamaba Diablo y desde allí.
3: No me acuerdo.
0: O me escucharon a alguien y se agarró.
3: Pero tú revolucionaste en ese tiempo, ¿no? Para ser un poco, ¿cómo te digo? Agasajarte, ¿no? Porque nadie necesita agasajar o alabar a un ser humano. Pero en ese tiempo tú eras, y había una mujer, una chica que también trabajaba contigo en la radio, que también se transformó en una revelación.
0: Esta chica, Carol Novoa.
3: No.
0: Sí.
3: La Caro, y era la que trabaja en Nebraska.
0: Carol rompió y fue a...
3: Ella estaba en La Bruja.
0: Fue a Coavisa. No, comenzó en 106.
3: En la 106. Sí. Y después se fue a Coavisa.
0: Estuve en Coavisa, No,
3: video
0: una carrera...
3: Show,
0: una,
3: video show fue en ese tiempo.
0: Una carrera espectacular, claro. la de la negra. Y después estuvo en La Mega, que la contratamos en La Mega. Y tenía un programa con la Nadelita, que se llamaba La Dueña del Circo. ¿Ah? Pero, uh-huh. ¿Qué éxito el de ustedes? ¿Ah?
2: Lindísimo, sí. ¿Ah? Sí, sí.
0: Mucha época.
2: Muchos temas para tratar, sí. Muchos...

0: se llamaban esas cosas?
1: No me acuerdo, no sé.
0: ¿Cómo se llama el postre de chocolate? No existe.
1: No te voy a decir.
0: ¿Cómo se llama?
1: No te voy a decir que se llama chocolate.
0: Brownies.
1: No te voy a decir que
0: fueron happy brownies. Le dan un happy brownie sin contarle que era un happy brownie, ¿no?
1: Atrevidas.
0: Que hizo la Ágata Grande.
1: Pero ya les perdoné, ya todo pasó.
0: Pero eso fue una iniciativa de la Ágata.
1: Ah, sí, me imagino, porque era una pícara.
0: Que era la demoníaca.
1: Me imagino que sigue siendo una pícara.
2: Ah. Pero, a ver, Patito, la Caro salió, era jovencita la Caro en ese tiempo.
0: Tenía 16 años.
2: 16, 17 claro. años en La Bruja.
0: No, en la 106.
2: A la 106.
0: Sí, conmigo.
2: Y después pasó en la...
0: de varios años.
2: Después fue a La Brusca y...
0: Pero muchos años. No, pero ya era una estrella ella.
2: ¿Cómo llamaba el dueño de la radio?
0: No, pero aquí no, los dueños. Es lo menos trascendente.
2: ¿En qué año, pues?
0: Estás hablando más o menos de los 96, 98, ¿no? Ese es el problema de traer octogenarios a nuestro programa, ¿no? La generación de los que en este momento deben estar pasando entre los 50 y los 60 años que nos están escuchando, Edgardo era el CEO, que ahora se lo conoce como CEO, de la empresa que trajo y que propuso el concierto de Eros Ramazzotti, ¿no? Entonces, y que no vino.
3: Eros Ramazzotti en su prime.
0: Exactamente, no vino no por alguna cosa dolosa por parte de la empresa, de la cual yo también era parte, y yo fui el hacedor de toda la campaña y el que le da a conocer a Eros Ramazzotti, porque Eros todavía no era muy conocido aquí en Ecuador, ¿no?
2: Eros estaba pegando un solo tema.
0: Pero no era mucho.
2: No era mucho.
0: Era un hit que más o menos Nada Sin Ti. Nada.
2: Eso fue.
0: Nada Sin Ti. Ahora.
3: No estás aquí.
0: Y después viene el álbum de No Puede Haber.
2: Pero
0: ¿no?
2: ¿Dónde le
0: viene? Y nosotros le hacemos dentro de la campaña, le hacemos a famoso a Eros Ramazzotti, pero como a nivel de un ídolo, ¿no? Que nunca antes había sido.
1: Un marketing increíble.
2: A ver.
0: Me pasé, es una de las mejores campañas que he hecho en mi vida.
2: Esto fue una locura porque en ese tiempo peleamos mucho ese contrato.
0: Claro.
2: Peleamos mucho, casi 8 meses.
0: Uh-huh. ¿Cuánto costaba traerlo a Ramazzotti en ese tiempo, Edgardito?
2: Costó $120,000.
0: Pero del 50%, porque me acuerdo que era faltaba el 50% para los...
2: $60,000 se le dio en el momento que se firmó el contrato.
0: Ah, solo 120 mil nada más.
2: 120 mil, y después tú
1: pero
2: fuiste...
1: Pero en ese tiempo...
0: Ahora ni siquiera... era mucha plata, pero claro. Hoy ni siquiera el Ejército de la Liberación de la Vagina cuesta $120,000.
2: Pero quiero explicarte algo, porque... No, vuelvo a repetir lo que dije anteriormente, no es para alabarte... porque somos amigos en la buena y en la mala, primero que todo. Pero eso fue una cosa que se transformó en 15 días, en 15, una mega
0: manía. Concierto. Se hizo un mega concierto.
2: Una mega en 15 días,
0: claro.
2: Que nunca, hasta el día
0: una
2: de hoy.
0: Una mega expectativa.
2: Sí. Nunca se pudo vender 15 mil billetes entrada en el Coliseo Rumiñahui.
0: Así es.
2: Eso
0: nunca,
2: fue un boom.
0: Nunca antes se había prevendido... tickets para un concierto. Uh-huh. Generalmente el quiteño y el ecuatoriano compraba el día del evento, ¿no? Uh-huh. O sea, generalmente eso pasaba, pero nosotros ya teníamos vendido el total, el 100% de los boletos.
2: Así es.
0: Con una anticipación, un sold out de 3 semanas anteriores.
3: Qué
0: ¿no?
3: locura.
0: Que para ese tiempo era un hito histórico.
3: Claro. Y no vino Ero.
2: Pero una cosa que hay que decir. El único que tenía el derecho de hablar de Ero Ramazzotti era el Pato Borja. Uh-huh. No había otro, no había auspiciante, no había nada.
0: Yo era la cara del concierto, porque yo era el vocero del concierto, ¿no? Entonces, imagínate que cuando se suspende el concierto, el primero
1: ¿Y
0: que
1: cuando se suspende el concierto, ¿qué dicen a la gente? No. Porque la expectativa y todo
0: en ese tiempo no tenías muchos medios.
1: Pero llegó el día.
0: No, es que no hubo excusa, nos suspendieron ellos sin habernos avisado.
1: Ajá.
0: De que se suspendía y le entregaron la fecha que le tocaba a Ecuador a Chile, ¿no? Y fíjate qué diferente es el mundo, que en Chile se estaba gestionando la

0: promoción del concierto de Eros Ramazzotti en nuestra fecha y nosotros nunca nos enteramos. ¿Ah?
1: ¿Y eso?
0: Hoy pasa eso. O sea, a los 10 segundos te vas enterando,
2: claro,
0: que no va a venir acá, pero nosotros nos enteramos que no venía el día del concierto.
2: ¿Pero qué pasa con la gente?
3: Pero ahí viene
0: fue necesario devolver las
3: entradas. Pero ahí viene lo más importante, porque algún día tendremos que hacer un programa de la historia, porque nadie se sabe lo que pasó con Ramazzotti. No vino, se devolvió, quedamos algunas personas dañadas económicamente.
1: Pero vieron excusas, porque la gente pide siempre.
3: Ahí viene lo que ese programa llevaría media hora para explicar todo lo que pasó alrededor.
0: Yo viajé, imagínate, Edgardo era, te vas a Italia a firmar el contrato, me decía, ¿no? Yo le decía, no puedo ir a Italia, entonces ándate a Colombia. Y me fui a Colombia y estuve con Eros, y ahí Eros dice, chao Ecuador. Pero... chao Pato, quiero anunciar de que estaré en Quito, y él mismo lo dice cuando hace el concierto en Bogotá, ¿no? Lo dice, estaré en Quito en tal fecha, o sea, no había tongo, ¿no?
3: Era una, ese tiempo, le digo, Pato, te va a Colombia y le hace una entrevista, pero el señor tuvo otra entrevista en el avión que viajó con Eros.
0: Claro.
3: Ahí teníamos un amigo, Ricardo Leiva.
0: Así es.
3: Que es uno de los mejores empresarios.
0: Era socio del hermano del expresidente de Colombia, Juan Manuel Santos.
3: Eso.
0: De Felipe Santos. Claro. ¿No?
3: Y él viajó, te olvidás de un nombre en ese avión. Había otro cantante.
0: Carlos Vives, tal vez.
3: Carlos Vives, claro. Estaba ahí en el avión donde tú viajaste.
0: Sí, sí.
3: Hay una historia que es motivante todo esto.
2: Ahí moralita de aquel día que no.
0: Ahí conocí a uno de los amores de mi vida. La señorita Dana García. No sé si ustedes saben quién es. ¿Ah? Dana García, qué guapa, qué linda. Uno de los amores que me dejaron impregnado
2: colombiana.
0: Una historia. ¿Ah?
2: Colombiana
0: y muy famosa en telenovelas de Telemundo. Estuvo en ese esa telenovela donde creo que estuve en esa. Yo no soy mucho de telenovelas, pero ese hombre.
2: Pasión de Gavilanes.
0: Eso.
2: ¿Quién es ese?
3: Pero en ese tiempo había otra mujer muy famosa.
0: Danita Hermosa.
3: Amparo Grisalde.
0: Amparo Grisalde.
2: De ella he escuchado el nombre.
0: Qué guapa la señora.
1: Hasta ahora. Y realmente
3: más,
1: es un monumento hasta la edad que tiene en Colombia. Ella es juez de algunos concursos.
0: Claro. De unos realities.
1: Y es increíble. Tiene una admiración, yo tuve un cariño.
3: Una historia.
0: Fue novia de...
1: ¿En serio?
3: Claro, eso
1: ¿en
3: fue...
1: ¿En serio?
3: 84,
1: Dios,
3: 85.
1: ¿Qué se está descubriendo aquí?
3: Y ella fue la que lanzó en Colombia... Hizo el video de Jabón Luz, pero hace algunos años.
0: O sea, en el siglo pasado, ustedes no pueden. Ustedes están muy jóvenes, no están listos para esta conversación.
3: Ella era la mujer de Colombia.
2: Ajá. El sex symbol de Colombia.
3: El símbolo, gracias a la palabra, no. Y tenía yo un artista que realmente fui para hablar con ella antes que se casara con un gran tocayo mío, que era Claudia de Colombia en eso. Tiempo, Claudia tenía.
0: Estás hablando, pero de cuando la Primera Guerra Mundial. O sea,
2: no, eso es de cada 80, 90.
0: En los albores, los 60. Esto
3: 80,
0: es, 80. Esto es la posguerra de la Segunda
3: 384.
0: Guerra Mundial.
3: Ahí tuvimos varios. Yo en Colombia tengo varios amigos.
1: Ay, yo pensé que en Colombia tengo varios amores.
2: No.
1: Qué susto.
0: También.
3: Y ahí tengo un problema porque yo tuve una relación con María Pilar González. Una niña que fue reina de Turismo.
0: Que ya a estas alturas es grandmother, ¿no? O sea, es tatarabuela.
1: Tatarabuela.
3: Con 4 hijos.
0: Y 80 bisnietos, ¿no? O sea, ya.
3: Era una época que vivíamos evolucionado por esto del jet set, que era cosa.
0: Uh-huh. Edgardo huye de Italia, ¿no? Precisamente en la posguerra de la Segunda Guerra Mundial, porque le perseguía a la mafia siciliana. Siciliana, ¿no?
3: Mi familia. Mi familia.
0: La tua familia.
3: Sí, mi familia. ¿Ah?
0: Entonces,
2: la cosa nos.
0: Exacta. Él huye de Italia y viene acá a América. Viniste a Argentina, ¿no?
3: Claro.
0: ¿ah? Se establece en Argentina un tiempo. Él ya en Italia, bueno, es todo un fuera de cualquier broma. Yo le hago las bromas por el cariño que le tengo y por la fraternidad que existe entre nosotros. Él ya hacía espectáculos en Italia, ¿no? Era muy amigo de los grandes de ese tiempo. ¿Quién es? Nicola Di Bari.
3: En ese tiempo todavía Albano no era casado. Uh-huh.
0: ¿Cómo se casa Albano con Robina Power?
1: La historia final de los dos, porque uh-huh. Ahora, bueno, son situaciones que quizá la gente no conocemos la historia de ellos, pero ese amor idílico, esas canciones, esa interpretación que ellos tenían, a uno le enamoraban, y cuando sucede la tragedia que llega a ellos como tal,
2: muy
1: todo
2: linda,
1: se
2: Robina
1: acaba.
2: Power. Era
1: hermoso,
2: muy
1: una mujer hermosa.
0: Ahí está.
1: Dulces, lindos.
0: Albano y Romina Power.
1: Una complicidad en el escenario.
0: No, pero además, Albano no era el galán de Italia, ¿no?
3: No.
0: No era el galán se casa con la mujer más linda hermosa de Italia, que era Romina Power, hija de Tyrone Power.
3: Pero esa es la historia. Hay un enlace, un camino.
0: ¿Cómo llega a conquistar?
3: Romina llegó a Italia.
0: Ajá. Jovencita.
3: Claro.
2: Romina es americana.
3: Americana, claro. Y yo tuve la fortuna de conocer a su mamá. A su mamá en México. Y tuvimos ahí en una reunión con Albano. Ella andaba un poco ahí enlazado con Romina.
0: ¿Cuántos años Romina Power en ese tiempo? 18.
3: No, 19. Era menor de edad todavía.
0: Ah, era menor de edad.
3: Era menor de edad cuando. Sí.
0: Bueno. No, todavía no había Albano.
3: Y después de eso llegó a Italia Tarín.
0: Karim Power, la hermana.
3: La hermana, que era también todavía pequeña, digamos, ¿no es cierto?
0: Más chiquita todavía.
3: Y se fueron a refugiar porque en ese tiempo salió un caso muy especial. El asunto de Paul Getty. Cuando secuestraron al nieto de Paul Getty, estaba un poco revolucionario.
0: ¿En los Estados Unidos?
3: No, en Italia.
0: En Italia.
3: En Italia. Y yo era muy amigo de Albano. Antes de que se casara, porque yo lo llevé en una gira a México. Y ahí fue cuando ya estaba vinculado con Romina. Y me dijo, llévale este regalito. Y la suegra no lo podía ver, Albano. Uh-huh. Y yo no sabía ni quién era cuando comenzamos a hablar. Era
0: la esposa de Tyrone Power.
3: La que hacía la serie El Gran Chaparral, creo que.
0: Ah, no te puedo creer. Claro. Linda Cristal.
3: Linda Cristal. Ella es la mamá de...
0: Ah, ella es la mamá de Romina Power.
3: Claro. Ajá. Claro. Pero no lo podía ver a Albano.
0: Albano, porque no era el galán de Italia.
3: No.
0: ¿Quién era el galán de Italia en ese tiempo?
3: Domenico Modugno.
0: Ah, era Domenico Modugno. Domenico Modugno, el de Volare.
1: Volare.
0: El original. El original de.
3: En ese tiempo estaba Adriano Celentano.
0: Ah, ya era el ídolo de las jovencitas italianas.
3: Mina,
0: la cantante.
3: Claudio Baglione. Lucho Batista. Era un clan.
1: ¿Quién canta Di Blu? Di Blu, dipinto di
0: Domenico Modugno.
3: Domenico Modugno.
1: Belleza.
0: Nel blu dipinto di blu. Di più. Nel blu dipinto di blu.
3: Y fue una cosa que me voy a salir un poquito de este tema. El día jueves, yo estuve la semana pasada.
0: Para que ubiquen a Adriano Celentano, que este es el. Es como el que rompe todo en Italia, ¿no?
3: Son los dos, Mina y Celentano.
0: Y Celentano. Celentano era. No era el guapo de Italia, pero era el seductor de las jovencitas italianas. E questo uomo. Había una canción que es legendaria en la música popular italiana, que es Chi no labore, no far l'amore.
3: Ah, sí, es de él.
0: Ah, por eso, de Adriano Celentano.
2: Chi no labore.
3: Pero este tema.
0: Chi no labora,
2: no trabaja.
0: No hace el amor.
3: No far l'amore.
0: El que no trabaja no hace el amor.
3: Eso,
0: ¿no?
3: Es un párrafo. Este tema fue quemado por un colombiano.
0: No, por. Claro, por un colombiano, y después se hizo Ricky Martin.
2: Ricky no Martin, sé. Eso te iba a decir Susana.
0: Sí,
2: es
0: sí.
2: De Ricky Martin.
0: Claro.
2: Uh-huh. Susana, estoy loco por.
3: Pero el tema es de
0: Adriano Celentano.
3: Nadie sabe de quién es el tema. Aquí llegó el colombiano y la hizo famoso.
0: Es que en ese tiempo todo el mundo, todos los latinos, mexicanos, argentinos, hacían canciones de italianos, ¿no? Emmanuel hizo de Gianni Morandi, tantas canciones.
2: ¿Cómo se llama la canción original?
0: Susana.
1: Y Emanuel también rompió con un montón con de canciones italianas.
0: Yuri.
3: Está el otro, Mijares, que se hizo famoso.
0: Mijares también.
3: Pero en ese tiempo, en la época del 60, 70, revolucionaban lo italiano, porque la inmigración fue tan fuerte, me aplico, que todos los italianos dominaban toda Sudamérica, hasta Canadá. Nueva York era la cuna de los italianos.
2: No, y luego también se postergó porque Laura Pausini fue un ícono.
3: Pero
2: a nivel
3: eso,
2: mundial.
3: Eso fue. Fue la apertura, porque tenemos que agradecer a muchos artistas. Nicola Di Bari, había un artista que solo se ve en gira también, Pepino de Capri, que fue un personaje.
2: ¿Bocelli ya era conocido?
0: No, todavía no nacía.
3: Era Lucho Battista, que era
0: Lucho Battisti.
3: Lucho Battista estaba.
0: Lucho Battisti, ti prego. Battisti. Battista es. En altro amigo.
2: Lucho sin H, es Lucio.
0: ¿Ah? ¿Cómo?
2: Es Lucio.
0: No, es Lucho. Lucio. Se escribe Lucio, ma es Lucho. Lucho Battista.
3: Estaba Battisti. Sandro Jacobi, que en paz descanse. Un gran amigo mío. Jardín Prohibido.

0: La mía Molia, ¿no?
1: A Kazajstán, coyer y ritornai.
0: Es que si es que no trabajabas, no había. No cenaba pero, Pancho.
2: Pero tú sabes que Chelentano fue la copia de la revolución de lo que hizo Elvis Presley.
0: Claro, cultural, fue el paralelo de lo que paralelo, sucedía en Europa.
2: Revolucionó el tipo claro. Rock. Y con eso se hizo. Entonces,
0: además, era actor y cantante, ¿no? Y las películas que él hacía era la que movía a las adolescentes italianas de los 60s.
3: En esa época también dominaba ese tema del espectáculo y demás, como toda la vida fue el norte italiano, o también tenía el sur italiano.
2: No, el norte.
0: Solo el norte siempre.
2: Eran poco, porque Nicola Di Bari era Albano del sur, ajá. Nicola del sur, pero Modenio del sur.
0: Domenico Modugno era sureño, claro. del sur de Italia.
2: Todos llegaban a Roma o a Milano, okay. Donde estaban los estudios. Claro. Y ahí, en el caso de Chelentano, se casó con una de las mujeres más bellas de Italia, que era Claudia, que después se puso Claudia Mori, ¿me explico? Era una... y después de ahí comenzó a salir un poco de figura, que eran... La Rafaela Carrà fue una historia, eso de la Rafaela Carrà fue un boom. Uh-huh. Ella nunca cantó, primero que todo.
0: ¿Cómo? Ah, ¿nunca cantó?
4: ¿Cómo es eso?
2: Sería largo. A ver, de
4: no, pero.
0: Un día nos tienes que contar que eres símbolo sexual de Latinoamérica,
4: y
0: de Iberoamérica, del mundo
4: con
0: entero.
4: Sus letras, claro. Su música, su interpretación, sus movimientos corporales.
2: Fue.
4: Escandalizó al mundo.
2: A ver.
4: Me encantó.
2: La historia que uno me está llevando un poco.
4: Brevemente.
2: Al pasado.
4: Qué bonito.
2: Llegaron varios artistas a San Remo. Uh-huh. En ese tiempo que yo estaba. Llegó Roberto Carlos. Feliciano, Julio Iglesias, Serrá, bueno, había otras cosas.
0: Serrá también cantó en Sanremo.
2: Sí. Y había una serie de. Y había un artista que en paz descanse, que fue el que ganó Sanremo, y no le dieron el valor en ese momento, que fue Luigi Tengo, cantante,
0: yeah.
2: Que se disparó atrás del escenario, fue y se disparó.
0: No.
2: Sí, Luigi Tengo, búscalo en la historia.
0: ¿En el festival?
2: Sanremo.
3: ¿Año más o menos o década?
2: 71, 72.
0: ¿Quién es Luis? ¿Quién?
2: Luigi Tengo.
0: No, este, el que estás escuchando. Lo íbamos a traer a Giovanotti.
3: Ah.
0: Él es.
2: Es yerno.
0: Yerno de Chelentano.
2: De Chelentano. Está casado
0: con la hija de Chelentano.
2: Este también revolucionado. Pero esto fue del 90. Ah. Él fue del 90.
0: Él más o menos proyectó la misma. El mismo. La misma personalidad del personaje del suegro. Claro. ¿No? Así como la reventó en los 60s, en los 70s, Adriano Chelentano en Italia. Giovanotti fue el vértice de donde cambia culturalmente Italia y...
2: pero los dos artistas que hicieron fortuna en Italia fue Chelentano y Mina, que son dos personajes que odiaban subir a un avión, entonces toda la fortuna.
4: ¿Cómo lo hacían?
2: No, nunca salieron del país. Nunca salieron de Italia, porque tenían temor.
0: Mina hizo esta canción que aquí llegó en voz de Silvana Di Lorenzo, una argentina.
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0: Cosa mi succede?
5: Ed è come la
4: sì.
0: Prima volta. Ah, ¿te acuerdas?
4: Claro.
0: Ella es Mina.
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0: Ma tu sei la frase d'amore
3: cominciata. L'idioma italiano è più bonito.
4: Es lindo. Me encanta.
2: Y después había otra que la hacía de arriba, Iva Zanicchi. Iva Zanicchi también fue un personaje en esa época del 70. Pero quería llevarte un poco a la historia que pasó entre Julio Iglesias y Rafaela Carrà.
4: Uh-huh.
2: Rafaela Carrà era la partner se dice.
0: Partner, la socia.
2: De Pippo Baudo, uno que dirigía los programas de Cancionísima.
0: El conductor de televisión de los 70s, 80s de la RAI, sí. de más popular en Italia.
2: Y ahí puso a Rafaela Carrà. Era la carita bonita, porque no era alta. Ella no era alta.
4: menudita.
0: Tenía un cuerpo espectacular.
4: Sí. ¿No?
2: Era más bailarina, showman, digamos.
4: Muy graciosa. Showgirl.
2: Y había un problema que ella se hace un programa en España que llamaba Fiesta. Y la televisión española hace un intercambio, la televisión, con la RAI. Entonces lleva a Julio Iglesias a la RAI y traen a Rafaela Carrá a España. Y así se comienzan a motivar los dos. Y después salió Julio Iglesias cantando en italiano, ¿no es cierto? Y Rafaela Carrá ya se vuelve una cantante
0: internacional.
2: Internacional, llamémoslo.
4: Quiero saber esa historia.
2: Y fue la mujer de $1,000,000 en Sudamérica.
3: ¿Cómo era, es eso?
2: En el año 80, mejor dicho, sí, 80, fue la mujer más cara pagada en el mundo entero.
0: Por sus shows.
2: Llegó a costar
0: $1,000,000.
4: Imagínate, en esa época.
0: Claro que era un montón de plata, ¿no? Claro. No es el mismo $1,000,000 ahorita.
4: Claro, pero en esa época, imagínate. Claro. Cómo...
2: Estaba, yo me acuerdo porque fui, soy, todavía está en vida Palito Ortega, era el show más...
3: ¿Usted fue amigo de Palito Ortega?
2: Claro. Fue más grande que Frank Sinatra, porque Palito Ortega llevó a Frank Sinatra
3: Argentina.
2: A Argentina.
3: Claro. Qué loco.
2: Claro.
3: No lo puedo creer.
2: Y tuvo que pagar esa deuda del contrato con algunas canciones de Palito Ortega, que le pasó los derechos a Frank Sinatra, y Frank Sinatra lo...
3: Palito es un monstruo.
2: Es un monstruo. Era. Ya no, ya.
3: No, claro, pero...
2: Digamos...
0: Palito Ortega todavía vive.
3: Sí,
0: claro,
3: sí, pero sí. Hablamos de como show, como todo.
2: Eso es la época del 60 y 70.
3: Sí, sí, sí.
2: Yo viajaba mucho en ese tiempo. Pero tenemos grandes,
4: Edgardo,
2: amigos.
4: Si tú tuvieras la oportunidad en esta época, en este momento, con los artistas actuales, ¿con quién tú quisieras trabajar?
2: Hay un artista que me llamó mucho. Yo la traje en Ecuador. Se llama Amanda Lear.
0: Amanda Lear. ¿Era hombre o era mujer Amanda Lear?
2: No, mujer.
0: ¿Era mujer?
2: Esta mujer
0: tenía una voz, tenía un rostro muy masculino, ¿no?
2: Las manos.
0: No, yo no, o sea, no se le veía las manos, pero claro. Y además la voz de ella era muy, muy grave. O sea, sí daba para pensar. O sea, de lejos parecía, de cerca no sé, nunca la tuve cerca.
2: Y hay una historia que yo tengo con Amanda.
0: Creo que tuvieron algo, ¿no? Y nadie mejor que él, que Edgardo, para
2: verificar.
0: Para exactamente que nos diga qué mismo.
3: ¿De dónde es Amanda?
2: ¿Ah? Francesa. Y después tengo esa señora, vino aquí al Ecuador.
0: Sí.
2: Aquí estuvo.
4: ¿Hace cuánto?
0: 40 años.
2: 30 años, 35 años. Y la presentamos en una discoteca que estaba en la República.
0: En Zion.
2: Hace algunos.
0: Sí, sí. Zion.
2: Zion ese tiempo. Ahí la presentamos con un. Ahí me hizo el contrato Marcelo Hernández. Un señor X.
4: Qué
2: y de aquí,
4: difícil.
2: Y de aquí nos fuimos a Costa Rica con ella misma. Hicimos un espectáculo fabuloso en Costa Rica, en San José. Ya toda la gente lo aplaudió, firmó entrevistas de radio. Y el día que estaba regresando usted para Francia, ahí estaba Luciano Toseto, nuestro amigo. Él la manejó muchos años porque fue representante. Y cuando nos presentamos en el aeropuerto, había una orden de arraigo.
4: No, ¿y qué pasó?
2: Historia.
0: No le dejaban salir de.
2: No la dejaban salir. Porque wow. la ministra de Cultura ha dicho que había sido el mejor engaño que se había hecho de traer un hombre vestido de mujer.
0: Everquesto.
4: Tenía razón, Patito, sí, tenía razón, tus sospechas.
2: Pero este fue una historia que la formó, la hizo, quedó sembrado Dalí, el pintor famoso.
3: Sí, ajá. Salvador
2: Dalí.
0: Sí. ¿Que Dalí tuvo alguna historia con Amanda Lear?
2: Él fue el primero que hizo el ojo. La usó como modelo, me explico, y ahí dijo que era un hombre que estaba dibujando él, por el rasgo, por como decía el pato, las manos, porque tenía unas manos, me explico.
3: Encima muy extravagante, Salvador.
2: Y eso fue lo que pasó, que ahí ella llamó, a la prensa en el mismo aeropuerto y le dijo que venga la ministra y que sea un careo físico.
4: Pues claro, tocaba, era, y, o sea, tocaba.
2: Claro. Y la ministra,
0: toque.
2: En una hora, en ese tiempo era el presidente Monge, que había estado presente en el espectáculo, uh-huh, en el show, y le dijo que realmente se quedara ahí y le dio las... Y la otra...
4: Y vamos a ver.
2: Y vamos a ver, nunca se
4: sí
2: vio.
4: Sí, tenemos razón.
2: Nunca se vio. Y la otra artista que yo admiro, que realmente era Grace Jones.
0: ¿Quién?
2: La Grace Jones.
0: Grace Jones, que también tenía... ¿A ti te gustaba ese tipo de mujer?
4: De voces.
0: Grace Jones era una cantante afrodescendiente. ¿De dónde? ¿Inglesa?
2: No, era... tailandeses, creo que
3: ahora.
2: Diría una mentira, pero tenía una personalidad
0: muy masculina, muy masculina. O sea, por ejemplo, a mí que me encantan las negritas, o sea, yo no estaría con Grace Jones.
4: Ya.
0: ¿No?
4: Uh-huh.
0: Pero por lo que veo,
4: me gustan unas siluetas más
0: Grace más femeninas.
3: Es una cantante, compositora, modelo jamaiquina.
0: Jamaiquina,
2: gracias.
0: Ya.
2: Y la presenté yo en Chile.
4: Uh-huh.
2: Pero era revolucionaria al 100%. Más, estuvo casado con, estuvo de enamorada con, ¿cómo se llama el artista ese? Se me va. Pero en el mismo programa, un locutor en ese tiempo era Raúl Mata, el mejor
0: en Chile.
2: La presentó y le dio el auge. Y era que se puso a comer la planta que estaba ahí en el escenario.
0: El set.
3: Jean-Paul Goudet.
2: Porque ella era así.
3: No era Jean-Paul Goudet.
2: No, era.
3: La pareja.
2: Hizo tres películas.
0: Creo que hizo una de James Bond.
2: James Bond. Y la otra con El Bárbaro.
0: Conan, con Schwarzenegger.
2: Con Carlin, sí. Ahí trabajó ella.
0: Ya.
2: Otra más con...
0: Es que era muy masculina,
4: y
0: ¿no?
4: Y se comió la planta.
0: Una hoja. Uno creía que se comía el arroz con chancho,
2: no,
0: pero no.
3: Ok. Era novia de Dolph Lundgren, el de Rocky.
0: Ajá. El ruso, el boxeador ruso.
2: Tiene una historia. Era en ese tiempo, era la revolución. En el 70, la revolución de las personas.
0: Era una. Amanda Lear como Grace Jones eran personajes andrógenos, ¿no? Uh-huh. Andróginos.
3: Uh-huh. Sí, sí, sí.
0: Era que no identificaba si su masculinidad su feminidad. Uh-huh. Entonces, realmente, pero veo que ese tipo de obsesiones ha tenido.
2: Pero,
0: o sea, venirlo a reconocer de esa manera, uno claro, nunca deja de conocer a las personas.
3: ¿Ah? Tuvo mucho tiempo como para decirle.
0: Escucha esta canción, te voy a hacer escuchar una canción que el ecuatoriano común y corriente de esta edad, ¿no? La nueva generación, cree que es ecuatoriana y cree que es una cumbia. Y tú, a ver si la reconoces. Esta es la versión original de una canción que se hizo famosa en los últimos años por Don Medardo y sus players.
3: Sí, sé cuál es.
0: ¿La versión original de qué año será? ¿En los 60s o los 70s? 70s.
2: A finales de 70s,
0: 70s.
2: Matías Bazar.
0: No, es por ahí 1979.
2: Y Matías Bazar medía 1.20 m.
0: No.
2: Siempre cantaba arriba de una
0: silla. No, pero eran tres. Era un trío.
2: Claro, sí, el trío.
0: La voz femenina, que me parece una de las voces más hermosas de toda la historia de la música italiana, sin tener grandes dotes,
3: muy dulce.
0: Dulce,
2: y
0: al
2: aquí,
0: máximo.
2: Ajá. Aquí hay un ecuatoriano que quemó el tema.
0: No, eran Johnny y Susana.
2: Johnny y Susana, que yo los llevé a Panamá en ese tiempo, los llevé a ellos.
0: Ellos lo hicieron aquí en Sudamérica, en esta parte del norte de Sudamérica, le hicieron famosa esta canción.
2: Claro.
3: Y Solo Tú es una de las canciones más famosas de Don Medardo y sus players.
0: Sí, escucha esto, la voz.
6: Solo Tú.

0: uno de los falsetes más, o sea, falsete la técnica para cantar, más dos, famosos.
1: Era
0: más
1: ella cruce. Y Albano en ese tiempo, los falsetes que tenían los dos.
0: Albano hacía, cantaba con falsete. ¿Ah? Hermosísima esta canción de Di tutta la vita. ¿Ah? Y Susana, la cantante ecuatoriana, cantante guayaquileña, le cantó en el mismo tono, ¿no? Así un...
2: Alto.
0: Ajá. Maravillosa canción. ¿Mm? Bueno, tenemos muchísimas canciones.
2: Yo quiero hacer una pregunta. La verdad, en comparación entre los cantantes que llegan a Colombia, que son cantantes de actualidad, que están en su fama y toda la cuestión, ¿qué tan difícil es traer a determinados cantantes para el Ecuador? Porque a veces cuando ya llegan unos cantantes, pues han pasado como ya algunos años y apenas vuelven nuevamente, no sé, es quizá para seguir permanentes. ¿Qué es lo que pasa con Ecuador?
0: Con los espectáculos, ¿por qué no vienen tanto espectáculo que va a Colombia y a Perú
2: Colombia,
0: y no llegan acá?
2: En Colombia, no tienes idea, Bogotá,
0: sí,
2: Medellín.
0: Es cuestión de plata.
2: Es increíble.
0: Es cuestión de plata. No es que el artista, no es que el artista te dice, ay, yo quiero ir a Colombia y no quiero ir a Ecuador. No, ajá. Es que haya un empresario que ponga la plata. De lo que cuesta hoy son altísimos los costos de los artistas, el caché de los artistas. Entonces, Ecuador, antes de la dolarización, no era un mercado para venir, porque, fíjate, Eros Ramazzotti cuesta $125,000 para Ecuador. Y me acuerdo que en ese tiempo, en Chile, estaba cobrando $750,000. Entonces, o sea, era un mercado muy pequeño. Mercado.
1: A ver, los países... no son iguales. Porque Colombia hace 30 años atrás, 35 años atrás, para que entre un artista italiano, tenía que volver a nacer, para decirte. Ahí entraba más lo de México, o de Sudamérica, o de Puerto Rico, porque ese era el mercado. Yo me acuerdo que... Usted debe acordar. Había un gran amigo mío en ese tiempo, Johnny Salcedo, que tenía una productora.
0: No, nadie le conoce, Gardito.
1: Y realmente.
0: Habla de los famosos, mamá.
1: Y había Ricardo Leyva en ese tiempo,
0: claro.
1: 35 años, que hoy es el empresario más famoso.
0: Ricardo Leyva, con Felipe Santos, tenía una empresa, claro. que manejaban las carreras de Carlos Vives y Shakira, Showtime.
1: Cuando salió Shakira.
0: Claro.
1: El pie descalzo cuando estuvo, claro. Acá.
0: No, más, un poquito más tarde, ya cuando Shakira era una estrella internacional.
1: Bueno, nosotros...
0: No, en la salida. En la salida fue, claro, un esfuerzo muy de Shakira y de sus padres, ¿no? Que la trajeron a vivir acá. Vivió aproximadamente unos 6 meses tratando de ingresar en el mercado ecuatoriano y lo logró con pies descalzos. Todavía era una niña... En busca de oportunidades.
1: Aquí salió.
3: Gavita Negra.
0: Sí.
1: Y se presentó en la Plaza de Toro.
3: Sí.
0: Pero no era tan famoso.
1: Pero de aquí salió esa motivación que la llevó un poco. Fue uno de los escalones que la llevó a la fama.
0: El primer escalón. Creo que inclusive te podría decir que el reconocimiento en Colombia lo consigue a partir de dar a conocer el éxito que tenía en Ecuador.
1: Claro.
0: Lo mismo que pasó con Maná.
3: Ajá.
0: Maná, cuando pega en Ecuador, que lo hago yo, ¿no? Yo lo promociono, nadie lo conocía. Me llegó un disco de Maná, y lo comencé a tocar en mi programa, y Maná se convierte en un fenómeno aquí en Quito, ¿no? Ajá. Entonces, en México no lo conocían ni los primos. Era una banda de Guadalajara, me parece, que ni siquiera lo conocían, sabía que existía en Ciudad de México, ¿no? Entonces, vienen al primer concierto, se llevan todos los testimonios, fotos, videos de cómo rompen aquí en Ecuador, sin haber tenido el respaldo de un sello disquero que en ese tiempo era fundamental para romperla y para darte a conocer. Entonces llegan ellos a Warner Bros. México y les dicen, miren, o sea, de lo que podemos ser capaces de hacer en un país como Ecuador, sin disquera, sin respaldo, sin campaña de marketing, somos esto, ¿no? Y comienza México a decir, en realidad, o sea, este es oro en polvo, es una piedra de oro y y hay que pulirla, y comienza la promoción de Maná a ser importante en toda Latinoamérica, y no únicamente en México, y comienzan a romperla. Te estoy hablando de esto, debió haber sido más o menos 1992, ¿no? Claro, nunca me imaginé yo hacer un programa desde esta perspectiva, y yo aparecer como abuelito citando, ¿se acuerdan en 1992? Es que claro, éramos jóvenes y bellos, ¿no? Y además, éramos tan pobres que hasta la abuela parió el dicho argentino.
1: Me está llevando un poco. Tú fuiste a algunos artistas lanzados, tú.
0: Pero por supuesto.
1: Hablando, yo me acuerdo cuando estaba Fiordaliso.
0: Fiordaliso, con Nonvolio Mica La Luna.
1: Amy Stewart.
0: Amy Stewart vino, ya era famosa por
1: Knock and Wood. Pero yo la traje aquí al Ecuador.
0: La trajiste.
1: Claro, la presentamos en el Bocú.
0: Ajá.
1: En el Bocú.
0: ¿Cuánto costaba un show de Amy Stewart?
1: Ese tiempo estaba con $5,000.
0: 5,000, claro.
1: Pero hace 35 años. Uh-huh. Era una de las negras.
0: Black Box, ¿cuánto te costó? En el mejor momento de Black Box mundial, ¿no?
1: Eso fue un negocio que se hizo.
0: Sí, pero más o menos, ¿cuánto te...?
1: Estaban $20,000.
0: $20,000, que era un regalo. O sea, es como traerte a... Está a punto de venir Bele, que es una de las estrellas de la música urbana, ¿no? Colombiano. Como que le traigas a Bele por 20,000. Bele no debe estar menos de $500,000, $600,000.
3: Si quieres, por el palo momento. Verde.
0: Claro.
3: $1,000,000.
0: Por ahí 500, 600, porque vienen cuatro artistas.
3: Ah, sí, es cierto, para el evento.
0: Cuatro o cinco artistas.
3: Pero cuando viene solo, viene por más.
0: Sí, no, o sea, la artista no te hace un precio especial porque hay muchos. O sea, ahí Bele es el artista.
3: Y ya está
0: el artista top, y tú puedes traer 20,000 artistas más que
1: relleno,
0: tú tienes el.
1: Relleno.
0: Por eso, pero igual el artista te va a cobrar lo que cobra. No, no te va. Uy, déjeme, hazme una rebajita porque estoy trayendo otros.
1: Te voy a contar una historia muy real, que quizá es justo que se sepa, porque hoy actualmente hay una queja política referente al mismo tema. Yo lo conozco al señor Álvaro Noboa en el año 78-79, y fue por primera vez que vino Nicolás Divari al país, y ahí inauguré una discoteca en Guayaquil que llamaba William Exclusive Club,
0: que era la más top,
1: la más top, y era una guerra entre la discoteca William Exclusive Club y Estudio 54 de Nueva York.
0: A ver, ¿cómo?
1: El Estudio 54 de Nueva
0: pero
1: York.
0: Pero el Estudio 54 no tenía ninguna guerra con una discoteca.
1: No, pero era quien tenía más.
0: No, porque, pero no, bueno, para el Estudio 54 era
1: el boom de la discoteca en ese
0: sí,
1: tiempo.
0: Sí, pero te digo, el tema, o sea, Nueva York pero, no tenía. Imagínate, es como que digas, no hay una discoteca, un sitio o una cosa, más o menos para entender la cosmovisión de la geo de ese tiempo.
3: Es como hablar de ESPN y de Zapping acá.
0: Menos todavía. O sea, es como hablar de un restaurante aquí muy famoso y hablar de una huequita en Salcedo. No por minimizar. O sea, Ecuador no era tan trascendente como para que Estudio 54, que era el sitio al que iba Donna Summer, al que iban las grandes estrellas mundiales, y no únicamente de la música, sino del jet set, de las películas, actores. Y la realeza europea y norteamericana iban porque era la discoteca más famosa del mundo.
1: Del mundo.
0: Ni siquiera en Europa había una. No. Imagínate estarse preocupando en competir con una discoteca de Guayaquil. O sea,
3: pero era caché.
0: No. Te pasaste de exagerado.
1: Te digo.
0: Te pasaste de exagerado, Edgardo.
1: En Nueva York estaba 54.
0: Sí, pero, o sea.
1: Pero en. No. En ese momento.
0: Seguramente lo tomaron de ejemplo.
1: William Exclusive Club era. Llamemos un restaurante, un club, llamemos el término que sea. Pero
0: un club, una discoteca de miembros.
1: Se hizo con cierto criterio del boom de Estados
0: Unidos. Inspirado por el Estudio 54.
1: Y se inauguró con Nicola Divari.
0: ¿Ah, sí? Que era un showzazo.
1: Era
0: me imagino.
1: Y en ese tiempo estaba un amigo.
0: Yo todavía era un niño, o sea, por eso no puedo.
2: Eras un bebé.
0: Era un bebé de pecho.
1: Sí, pero siga sacándolo a ver y vamos a tener que pues, cambiarle los pañales cuando.
0: Pero por
1: lo
0: supuesto.
1: Que estoy hablando yo en este momento.
0: Pues. Pero por supuesto,
1: ¿qué
0: yo,
1: pasa?
0: Yo parezco a veces que cuento historias, pero no son mías, son de amigos longevos.
2: Son vivencias de tus otras vidas, Patricio.
0: De amigos longevos.
1: Y esto es una cosa
0: que han llegado.
1: Viene una.
2: Había las hago propias.
0: Que han llegado con vida a estos años.
1: Y en Guayaquil, en ese tiempo. Había una discoteca que llamaba Infinity. De Chiriboga.
0: No sabemos quién es Chiriboga. Tú era dices dueño. Chiriboga y te, vale. nos y no ha de haber sido de Lucho Chiriboga.
1: Entonces viene Carlito.
0: Claro, hay tanto el Paco amigo, Chiriboga, el Alfonso Chiriboga.
1: Hay 50 Chiriboga.
0: El Edgardito me menciona Chiriboga como si. ¿Te acuerdas nuestro amigo, el que era nuestro compañero de banca en la escuela? ¿Ah?
1: Pero ya
0: más o menos, no sé si sentirme halagado o sentirme herido.
1: Vamos a tener
0: porque
1: que
0: él piensa
1: de
0: que yo soy su contemporáneo. ¿Ah?
1: Señores oyentes, realmente el Pato tiene 40 años, pero de profesional.
0: De profesional, pero por supuesto.
1: En pañales comenzó.
0: Por ejemplo, esos chistes son de viejito, ¿no? Ya cuando comienzas a discutir el tema de la edad, se te ve.
1: ¿Puedo terminarte? Este tema
0: avanti,
1: del señor.
0: Avanti, comentatore.
1: Y en ese tiempo había un señor, Álvaro Novoa, todavía no estaba casado, y me llevan porque ahí conozco a mi prima, Anita Buljuacic.
0: Anita, querida.
1: Lo hicimos ahí por terceras personas.
0: Pero fíjate que Edgardo nace en Italia. ¿No? Su madre, raíces, ¿de dónde? De la vieja Yugoslavia, ¿no? Y Anita, claro. también era
1: oriunda.
0: Ella nació en
1: Argentina.
0: En Argentina. Pero de raíces yugoslavas.
2: Claro. El apellido, Buljovacic.
1: El apellido. Yo soy Edgardo Omar Marcel Buljovacic. Entonces, me llevan
0: pero
1: a
0: no
1: una
0: es
1: oficina.
0: Marcel, es Marcher. Uh-huh. Pero tu apellido no es italiano.
1: Francés.
0: Medio francés, claro. Sí.
1: Bueno, en ese tiempo no había territorio. Estaban después, eran todos unidos.
0: Claro, estaban.
1: Por eso se llama la Europa Unida.
0: Por eso se sale de la Segunda Guerra Mundial, ¿no? Glenn Miller y todo eso. Huye porque, acuérdate.
1: Quería terminar lo del Álvaro. Confundían.
0: Sí.
1: Quería terminar lo del Álvaro.
0: Hitler le persiguió. Agarren a ese
1: prófugo.
0: A ese prófugo, ¿no? Acuesto mal calzone, ¿no?
1: Y yo no sabía ni quién era el Álvaro Novoa y me llevan a una oficina.
0: Pero Alvarito, jovencito.
1: Sí, habrá tenido unos 30 años, 35 años.
0: Ajá.
2: También fue joven.
0: Claro.
1: Más joven que el Pato.
0: Pero por supuesto.
1: Entonces.
0: Yo tengo 78.
1: Señor, ¿y usted qué quiere? Me gusta, porque sí. Me gusta. ¿Y cuánto cuesta? No voy a decir la cifra.
0: ¿Por qué?
2: Porque ya pasó.
1: Firmó el contrato.
0: Pero porque cuando comienza con esos misterios,
1: no es el asunto.
0: Edgardo, cuando comienza
1: vamos
0: con esos misterios,
1: la historia,
0: ya ha pasado 80 años de aquello, es como, o sea, es una cifra.
2: Ya pasó.
3: Álvaro estuvo en el show de esa discoteca.
1: Inauguramos la discoteca.
3: Y ahí estaba Álvaro Nova.
1: Y el día viernes era para Jacques Luz de Salinas. Uh-huh. Yo no sabía ni no de que Jacques Luz de Salinas.
0: Es que es italiano, argentino, chileno.
1: Todo.
0: Porque ya se había dado la vuelta al mundo.
1: Ecuatoriano.
0: Claro, después terminaste siendo ecuatoriano.
1: Y realmente ahí lo conocí y dije, pucha, ¿y quién es este señor?
0: Pues no tenías por qué conocerlo, porque tampoco Alvarito era famoso. O sea, se le conocía en un...
1: No, pero había un motivo. Había un motivo especial.
0: No era figura pública,
1: pero había un problema de familia.
3: Era el hijo de Luis Novoa.
1: Ya estaba la separación.
0: En ese tiempo se estaban disputando la herencia del padre.
1: Sí. Ahí fue, todavía su papá estaba en
0: vida. Estaba vivo.
1: Claro.
0: Uh-huh. ¿Lo conociste a Luis Novoa?
1: No, lo conocí. Pero ahí el empresario que me había contratado a mí, nos fuimos a la oficina del AR y él vivía en la 9 de octubre. Había una galería
0: en pleno centro
1: de
0: Guayaquil.
1: Ahí tenía la oficina. Y la primera vez que vi la computadora, ¿me explico?
0: Ah, por primera vez
1: una computadora. Porque decía.
0: Fíjate
1: no
0: qué viejo
1: ser.
0: Que es. Qué vieja que es esta historia, digo, no el señor. Pero, sí,
1: pero
0: por supuesto, estamos hablando de. Estamos hablando de la prehistoria.
1: ¿Cómo? O sea, claro.
0: ¿Todavía habían dinosaurios en ese tiempo?
1: De las cavernas.
0: ¿Habían algún?
1: Ecuatorianas, llamémoslo así.
0: Pero digo, por la 9 de octubre caminaban los tiranosaurios Rex, por ejemplo.
1: Sí.
0: Algunos
1: eran medio Rex.
0: Ah, porque... Sí. O sea, digo, porque. Uno. O sea, no me imaginaba tener un ser humano vivo que haya atestiguado el nacimiento de la computadora.
1: Me llama la atención que usted en ese tiempo ya caminaba.
0: Yo creo. Pero por supuesto que comenzaba a caminar, pues.
1: ¿Y en la emisora de radio?
0: No, todavía. No, pues yo todavía no hacía. Edgardito, todavía no hacía radio. Yo apenas salgo.
1: No, señora, usted hacía radio. No. Usted hacía radio.
0: ¿No? No, estás equivocado. Tú estás hablando de los 70s. Yo todavía no debutaba.
1: Bueno, pero en todo caso, no vamos a hablar
0: del
1: pasado.
0: No, es que no estamos discutiendo.
1: No vamos a hablar del pasado. Sería una historia.
0: No, pero si te has pasado hablando del pasado. No, pero por favor, me dice.
2: El pasado
0: dice
2: ha estado muy presente en esta conversación.
0: Que por primera vez en su vida, que por primera vez en la oficina de Alvarito. Por primera vez en su vida, ve una computadora, uno se imagina, que afuera en la calle estaban pasando pterodáctilos, los que volaban, ¿no? ¿Dónde parqueaban los pterodáctilos?
1: Señor Borja, aguántese un momentito porque usted aquí se está diciendo que era todavía en pañales.
0: El Homo sapiens ya que recorría la novia.
1: Yo cuando hablaba con su mami, que en paz descanse.
0: Con la Anita.
1: Anita. La señora que se merece mucho respeto de mi parte.
0: Te quería mucho.
1: Hacía unas.
0: Cocinaba muy rico.
1: Bola de verde.
0: Cocinaba muy rico.
1: Realmente, sí.
0: Ajá. Porque cocinaba con amor. No era muy buena cocinera, pero le metía muchísimo amor.
1: Y todos caíamos a la cocina. Todo caíamos.
0: Las conversaciones se hacían en la cocina.
1: En la cocina.
0: Pase, Edgardito. Era cariño. O sea, como siempre mi vieja, tú. Pudiste compartir con la Anita.
1: Espera, que después inauguramos una radio contigo.
0: Claro. La Excess.
1: ¿Con quién?
0: Con Héroes del Silencio.
1: Héroes del Silencio.
0: La primera vez que viene Bumburi y Héroes del Silencio.
1: Claro, hicimos Boom.
0: La trajimos nosotros.
1: Eso sí.
3: A Boom.
0: La banda, en ese momento, la banda rockera número uno de toda Europa.
1: Claro. ¿Ah? Ya
0: una bandaza.
1: Ni me acuerdo los artistas.
3: En España le quieren mucho a Héroes del Silencio.
0: Claro, era una.
1: Claro,
0: es una.
2: ¿Cuántas memorias y cuántos recuerdos hay ahí? Qué bonito.
0: Pero esto, lo interesante de esta conversación es que son recuerdos compartibles, ¿no? Con la gente y muy reconocibles en épocas que en las que Quito era una ciudad, era un pueblito grande, ¿no? Era una ciudad casi muy familiar, era una ciudad pacífica, una ciudad en donde. Tú no tenías la oportunidad de salir a la calle temiendo que te puede pasar algo, ¿no? O sea,
3: ¿dónde se presentó Héroes?
0: Héroes en el Coliseo Rumiñahui.
1: En el Coliseo Rumiñahui.
3: Bumburi Prime.
0: Bumburi. Y lastimosamente, la comunidad de la gente que le conocía a Bumburi y a Héroes era pequeña, ¿no? Uh-huh. Llegamos a 5.000, 7.000 personas, ¿no?
1: 7.000 personas y había mujeres que le tiraban.
0: Le tiraban
1: íntima.
0: La ropa interior.
1: Yo decía, pero ¿cómo es
0: pero
1: posible?
0: No era Bumburi, sino era mí. Sino que. Me lanzaron un brasier que me dio en la. Pero era brasier con bordes de cobre, ¿no? de bronce. Yo no sé qué. Me rompió la nariz. Y por eso desde ahí tengo la nariz así. Desde ese tiempo se me agrandó la nariz y me hice narizón, ¿no? O sea, no era. No, si yo era... tenía una. Decían, este muchacho tiene perfil griego, ¿no? ¿Te acuerdas cuando tenía la nariz chiquita?
2: Oye, sí. Ahora nos conciertos,
0: por ese sostenazo
2: ¿qué es lo que
0: lanzan?
2: ¿Lo
3: no,
2: mismo?
3: Ahora ya okay, no. Yo he ido a conciertos y creo que no. Ahora ya no lanzan ropa interior,
2: ¿qué lanzan?
3: Pero lanzan carteles, cartas, peluches. Cosas dedicadas,
1: sí.
3: Camisetas, le lanzan muchas camisetas
1: entrega,
3: a Ecuador.
1: ¿Ah, sí? Suben primado. Al escenario, hacen un poco de marketing. Ajá. ¿No es cierto?
0: ¿Qué ha lanzado la Miquita? ¿Ah?
1: No sé.
0: O sea, a mí me suena que tú eres lanzadora de prendas.
1: Sí.
0: ¿Ah?
3: Yo una vez vino a un concierto que fue en el Coliseo, en el Rumiñahui. Vino un artista argentino llamado ICA que me gusta mucho. Y yo, como me hacía mucha ilusión ir...
0: También le lanzaste el calzoncillo.
3: Le lancé mi camiseta de Ecuador para que la firmara. ya todo sin camiseta, porque el concierto, la música es muy intensa. Entonces le lanzo y él se lleva mi camiseta. Pensó que se la había regalado.
0: ¡Ey, devuelve!
2: Yo le hago así. Solo quería tu firma,
3: y yo le hago así,
2: tu autógrafo.
3: Y él ya.
0: Solo parecías fan enamorado. O sea, debió haber dicho.
3: Argentina es un país que año tras año, bueno, década tras década, saca una camada de artistas que es increíble.
0: Siempre, eso es.
3: Y el de acá
0: es desde siempre. Desde los. ¿Qué será? ¿Desde los 60? Edgardito.
1: Sí.
0: Desde los 60.
1: ¿60 estaba?
0: Desde la época de Palito Ortega, Sandro.
1: Había una.
0: Leo Dan.
1: Había un problema.
3: Leo Dan es chileno, creo.
1: Había un problema en Argentina, porque yo en ese tiempo. Me va a llevar un poco al recuerdo. Yo, el primer país que visité fue Argentina.
0: ¿En América?
1: En América. Yo tenía 23 años, 24 en ese tiempo. Y por situación de mi estudio, el gobierno, todos los que venían de Europa, le decía, bueno, usted que sabe hacer zapatero, zapatería. Usted que sabe soldador, vaya a soldar. Y a nosotros, ¿qué saben ustedes? ¡Química! Entonces, en ese tiempo Argentina era un poco. Criaba más ganado y
0: una trigo, potencia en carne, ¿no?
1: En carne y en trigo. En ese tiempo era una potencia mundial. Y a nosotros nos mandaron allá al sur.
0: ¿A dónde?
1: A Chubú, allá, en la Patagonia, a hacer, a hacer pozo por asunto de petróleo. Y claro, uno, la juventud que tiene la virugubina. Y ahí lo único que sentíamos el viento, porque hay un viento tremendo, y comiendo huevo de avestruz.
0: ¡Qué bien!
1: Y enlatado.
3: En la Patagonia.
0: No, pero hubieran comido.
1: Enlatado, porque los huevos de avestruz tenía mañana, tarde y noche, po. Me explico. Yo dije, 23 años, ¿qué hago acá, po? Un día agarré mi maleta y me fui a Buenos Aires.
3: Capital Federal.
0: Y de ahí te moviste a Santiago.
1: Ahí tenía un primo.
0: Sí, si le, si le escuchaste que le salió, me voy a Santiago, po. Ajá. Ni que fuera chileno. Porque también vivió y fue muchos años quien llevaba los números estelares del Festival de Viña del Mar. Claro. O sea, el empresario que llevaba los números estelares, como alguna vez después, ya más recientemente, Sting, que se han presentado todos los grandes, al que el empresario que les ubicaba a los números europeos o.
2: Qué bien.
0: Era Edgar.
1: Ahí estuvo en ese tiempo.
3: En la Quinta Vergara.
1: 79, 80, 81. Yo vivía allá en Chile. Y era el que traía a los artistas de Europa. Era el asunto de. Trabajaba con Televisión Nacional, que era del gobierno.
0: Televisión Nacional de Chile.
1: Y después también trabajé un poco con Don Francisco y manejé. No.
0: Amigo de Don Francisco, el claro. Pato Borja.
2: ¿Qué más?
1: Y en ese tiempo que tú estás diciendo de Argentina, del 60 a 70, Palito Ortega nunca fue parte de un clan, había un clan en televisión.
0: Me imagino, medio. Medio mafioso, ¿no?
1: Sí, ahí está.
0: O sea, no por mafia, sino el típico.
2: Esos círculos cerrados.
0: Exacto, la rosca. La rosca.
1: Había un clan de artista. Estaba Johnny Tedesco.
0: No, ya te estás yendo muy atrás.
1: No, la época 60.
0: No, pero no conozco, es que yo todavía no nacía.
1: Leo pues. Dan.
0: Leito, sí, mi amigo.
1: Juan Ramón. Pasescans.
0: ¿Quién también será?
1: Lo Iracundo.
0: Iracundo.
1: Digamos,
0: sí.
1: era un programa musical.
0: Ya.
1: Como el programa de México que hacía.
0: Siempre en domingo.
1: Siempre en domingo hacían eso, pero Paito Ortega nunca fue parte de ese clan. Y Sandro.
0: Sandro y Palito eran independientes a
1: claro,
0: ese clan.
1: Sí, sí, sí.
0: Ya. Que eran las más grandes figuras.
1: Y ahí venían los italianos. Cumplían dos, tres shows y se regresaban. Entonces, cuando yo salí de la Patagonia. Me fui a Argentina porque tenía a mi primo.
0: Te fuiste a Buenos Aires.
1: A Buenos Aires.
0: Porque Patagonia, no sé si sabes, pero es Argentina también.
1: Sur de Argentina. Sí. Y ahí yo tenía un primo, que en paz descanse, que tenía una fábrica de moto, la moto Zanella, en ese tiempo. Y ahí estuve como dos meses conociendo, viviendo la vida de juventud.
0: 23 años, ¿no? Linda edad como para explorar, experimentar.
1: Ya me regreso. Y regreso a Italia y ya por una especie de una herencia, etcétera, etcétera, ya me subí de escalón.
0: ¿Heredaste?
1: Subí de escalón.
0: ¿Por qué no hemos...? Perdón, aquí tengo
2: que... ¡Maravilla!
0: Aquí tengo que poner un punto de orden, porque no me ha llegado nada de esa herencia.
1: No, porque usted estaba en pañales todavía.
0: Pero dilapidaste todo para tus...
1: Claro. Entonces ahí
2: ¿Para
1: me...
2: tus qué?
0: Llegó. Para tus herederos, pues nosotros.
1: Hice la división.
0: Yo me siento afectado por ese mal manejo
1: tocó,
0: de...
1: No te tocó.
0: Nada.
2: Ya no hay.
0: No.
2: Claro. Ya no existe.
0: Por eso tengo que...
1: Primero era joven.
0: Sentir indignación.
1: No había nacido. Ahora quería... Y si en ese tiempo no había nacido tu pato. Por favor.
0: No, pero si es que habrías administrado bien ese dinero, ahorita
2: todavía
0: tendríamos que repartirnos.
1: Sí, sí.
0: ¿Qué repartirnos? Y estaría, cuando se muere el Edgardito, algo me va a tocar.
1: Pero ahí tuvimos.
0: A ti te va a tocar, yo te tengo en mi testamento.
1: Ya, por favor.
2: ¿Qué le va a tocar? ¿Abrir la puerta?
1: un coqueiro más.
0: No, pero te voy a dar, te dejo a ti mis... Te dejé algunos bienes, o sea, ahí estás en el testamento.
1: ¿Ah? Pero en ese tiempo era el boom italiano. Uh-huh. Era Venezuela, Brasil y Argentina.
0: Y yo cuando... México, por el, un poquito más allá arriba.
1: México no tanto en ese tiempo, no tanto los italianos.
0: Ah, los italianos.
1: Se quemaban las canciones italianas.
0: Pero no los llevaban.
1: No,
0: allá.
1: No
0: llevaban.
1: Entonces... cosa que me
0: Brasil puedo... también consumía claro, música italiana.
1: Claro. Y yo conozco ahora una cosa, tengo una historia muy bonita de este artista que lo mencioné. Hago una gira.
2: ¿De cuál de todos?
1: Pepino de Capri.
0: Ah, de Pepino de Capri.
1: Y ahí estaba pegando la canción Champán.
0: No. Yo de Pepino de Capri, Sincronizzi.
1: San Remo.
0: Il movimenti. Claro. 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Me encanta, fascinante esa canción.
1: Y me contratan. Yo estaba ya metido en la parándula en Italia.
0: Pepino Di Capri, qué grande.
1: Y con Albano, antes que se casara y todas estas cosas, Lucho Batista, Claudio Baglione. Nino Reitano, digamos todo lo que era el boom en ese momento.
3: Los Rosas en Italia.
1: Y yo trabajo con una agencia donde pertenecía también un amigo, Luciano.
0: Luciano Toseto. Que no lo conocen ustedes, pero es un
1: personaje.
0: Pero además es un empresario que maneja artistas hasta ahora. ¿Cuántos años tiene Luciano?
1: Tenemos la misma edad.
0: Ajá. 80.
1: Edad. Sí, casi. Poner 81 porque ya pasó la mitad de año.
0: 80.
1: Y viene un señor y a la oficina y me dice, tú que hablas español, quiere contratar a Nicola Di Bari, a Pepino de Capri.
0: Pepino de Capri.
1: ¿Qué caso voy, Dios?
0: No me digas malas palabras, por favor, te prego.
1: ¿Ah? Es muy educado lo que digo, ¿eh? Si los españoles dicen culo, ¿por qué
0: no.
1: nosotros?
0: No, es verdad, en España no es una mala palabra.
1: No.
0: El derrière, no en francés.
1: Depende de la apertura que tú tengas culturalmente para poder entender la expresión.
0: Exactamente, exacto.
1: Verbos. Entonces, Pepino de Capri, a Venezuela, Brasil, Argentina. Y yo decía, pero, ¿cómo es posible? Y firmamos un contrato, me voy a Venezuela y ahí conozco a Claudia de Colombia cuando hubo un problema. Y de ahí, de Venezuela, me voy a Río Janeiro.
0: Este es Pepino Di Capri.

0: esperanza. Bueno, algún ratito vamos a tener, creo que ha sido lindísima la conversación contigo, Edgar, ¿no es cierto?
1: Hermoso, ¿ah? Sí.
0: Es más o menos sincronizar tiempos.
1: Hemos recorrido un montón de recuerdos, de memorias, hemos refrescado. Todavía quiero saber un poquito más de ciertos cantantes.
2: Faltó la última.
1: ¿Cuál? Sí.
2: La de Pepino de Capri.
1: Ajá.
2: Pepino de Capri.
0: Pepino de Capri, el que está cantando ahorita.
2: En Río de Janeiro. Río de Janeiro. Hay un artista muy famoso en Brasil, Roberto Carlos.
1: Claro, pero por supuesto.
2: Y que Roberto Carlos estuvo en el Festival de San Remo.
0: Estuvo con El Gato en la Oscuridad.
2: Con Iba Zanicchi ganaron.
0: Cantando El Gato en la Oscuridad.
2: Claro, pero
0: El Gato que está. Exacto.
2: Pero después Zíngara cantaron juntos.
0: ¿Zíngara? Claro. ¿Roberto Carlos?
2: Sí. Entonces, el mismo empresario de Roberto Carlos, el que me contrata a mí, y le dice, estamos en el Copacabana, vamos esta noche, ¿cómo se llama este club de Brasil?
0: En Copacabana.
2: Copacabana.
3: En Río. Copacabana, Río. El Hotel Copacabana es el más alto de Río.
2: El más famoso.
3: Sí.
2: En Río, Río.
3: Sí, sí, sí.
2: Y vamos a darle una sorpresa a Roberto Carlos, cantaba él. Cantaba. Y en ese tiempo estaba la primera mujer que era italiana, veneciana, paisana mía.
0: Edgardo es de Venecia.
2: Por atrás del escenario, Roberto Carlos allá cantando, y nosotros atrás del. Te lo juro, porque esto lo llevo a la
0: besándote
2: historia.
0: Besándote con la esposa de Roberto Carlos.
2: No,
0: eso no se cuenta. Por Dios.
3: Río escenario.
0: Señoras y señores, tenemos que clausurar este programa por principios morales que no podemos negociar.
2: Atrás del
0: y porque la Naelita se tiene que.
2: Dos minutos. Cuento esta historia y creo que es muy. Para mí, la llevo.
1: Los besos.
2: Llega.
0: ¿Con quién te estabas besando, Edgardo? Bien.
1: Esos llega, besos para
2: ahí que viene el beso, ahí viene, ajá, el beso.
0: ¿Con quién?
2: Nosotros, pero déjeme terminar después.
0: Pero nos estás dejando sospechar de.
2: Estamos atrás de la cortina.
0: Nos está dejando sospechar de que la moral, de la moral ligera de la primera esposa de Roberto Carlos. O sea,
2: pero
0: moral flexible. Eso sería.
2: El presentador ya sabía quién estaba atrás de la. Y le dice a Roberto Carlos, y tenemos una visita italiana, ¿no es cierto? Muy amigo tuyo, que esto y que lo otro. Y Roberto no sabía.
0: Que te estaba besando con su mujer.
2: Claro, sí.
0: Qué
2: entonces
0: terrible.
2: Entra y fue una cosa, un boom.
1: Ajá.
2: Porque los dos se habían conocido en el escenario, se habían visto en el escenario.
0: Con la esposa.
2: De San Remo. No, con Roberto
0: Carlos. Con Roberto Carlos. Ok.
2: Y de ahí termina el espectáculo y nos vamos todos a la casa de Roberto Carlos. Un agasajo que lo hizo él. Y le dice, mira, ahí enfrente, cruzando la calle, ahí, esa es la casa de Pelé.
3: No.
0: ¿Ya?
2: Así fue, te lo juro, no. Pero Pelé en ese tiempo estaba jugando en el Cosmo.
3: Claro,
0: ya estaba en los Estados Unidos.
2: Claro, ya estaba en
0: los
2: Estados
3: Unidos.
2: El 70. Claro. 70, 71 fue. 72, 73. Pero fue una cosa tan. Y yo encontrarme con su mujer que era veneciana. ¿Me explico?
0: Y se besa en. ¿Qué?
2: Claro. No es un problema besarse con las mujeres. Usted porque tiene. Usted
0: eres
2: todavía
0: moral,
2: no salió de los pañales.
0: Eres de moral flexible.
2: Cantando, digamos.
0: Y además, cantando. La mujer del amigo se respeta.
2: Esa fue.
0: Claro.
3: Pero no viste a Pelé.
2: No.
0: Pero
2: no,
0: vio
2: no,
0: la no. casa.
3: Claro.
2: Pero era una cosa que en Río de Janeiro. Él vivía enfrente de.
0: Una mansión.
2: Eso me.
0: Bueno, te voy a hacer escuchar. Te voy a hacer escuchar nuestra banda, una canción hicimos.
2: Ya te dije que tenés que hacer eso en Italia.
0: Sí, sí.
2: Te lo merece.
0: Muchas gracias. Edgardo, escucha esta canción que hicimos con el ejército, en una canción de. A ver si me dices canción de quién es. ¿De quién? Esta es una pregunta para uno de los grandes empresarios que el espectáculo ecuatoriano ha tenido en los últimos 50 años, el señor Edgardo Marchena.

0: programa.
1: ¿Quién?
0: Con un gesto que provoque.
1: ¿No? ¿Te das por vencido? Estás hablando de Pepino DiCaprio. Este es Mundo Facho Pio. Esta es una versión

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1: Qué bonita canción, ¿no?
0: ¿Ah? Y al mirarte.
1: Esta debe ser una canción de 1972. Posiblemente.
2: Sí.
1: ¿Ah? Pero no lo facho, Pío. La traducción es mía. Sí, ¿no? Y la adaptación de la letra. Porque no puedes traducirle exactamente.
2: Pero sino él que tienes... hizo otra canción que fue famosa.
1: Gorrioncito amarillo. Dice cómo, dice como.
2: Chin chin.
1: No, muchísimas canciones. Pepino Di Capri la rompió en la década de los setentas.
2: Y para cerrar esta armonía que en esta hermosa comentario, historia. Esta historia que fuimos ya a 40, 50 años al pasado, hay un gran artista que yo admiré, lo conocí en Francia cuando fui a la casa de Amanda Lear, Johnny Hallyday.
1: Johnny Hallyday, sí, que fue un artista mito, francés, ¿no?
2: Francés.
1: Un mito.
2: Y Sylvie Vartan.
1: Épico. Sylvie Vartan, una de las mujeres más bellas de los setentas, claro, del cine francés.
2: De Brigitte Bardot.
1: De Brigitte Bardot, de Alain Delon.
2: Hasta ahí, porque tenemos que cerrar el programa.
1: No me digas
2: para
1: que
2: también, no seguir buscando.
1: La última que me enteraría es que se besó mientras Alain Delon estaba sirviendo los tragos, el señor en la cocina.
2: Te voy a dar una pauta porque el señor finadito Carlos Monzón fue auspiciado
1: por Alain Delon.
2: Por claro. Alain Delon en la segunda pelea.
1: Que ¿tú lo conociste hizo, a Carlos Monzón? Claro.
3: No.
1: No, pero es. O sea, Edgardo es.
2: Susana Jiménez.
3: A la Mona.
2: Cuando se casó.
1: No, Susana Jiménez. La Mona es un cantante.
2: Y Carlos Monzón.
3: ¿Susana le dicen la Mona?
1: No. Susana, a ver, escúchame.
2: Susana Jiménez.
1: Jiménez es una conductora y actriz argentina.
3: Aún vive.
1: La Mona Jiménez es un cantante cordobés de cuarteto. Y es un hombre.
3: Hoy supe.
1: Y es un hombre, la Mona.
2: Yo lo conocí a él cuando llevó a
1: Susana Carlos Jiménez, Monzón.
2: A Carlos Monzón en Roma. Y era la segunda pelea que iba a hacer con Griffith.
1: Ya. Rico, ya como campeón mundial.
2: Como campeón mundial.
1: Ajá.
2: Y él venía de un fallecimiento de su hermano porque lo habían matado.
3: Carlitos.
2: Sí. Pero peleó lo mismo. Tres días después que le habían matado al hermano, él peleó.
3: Boxeador más grande en la historia de Argentina. Claro.
2: Y esa pelea la auspició, la financió Alain
1: Delon, que era como su manager, ¿no?
2: Claro.
1: Por eso su mentor.
2: Que fue el único artista que vino a Argentina a apoyarlo cuando Carlos Monzón estuvo detenido.
1: ¿Vino Alain Delon a visitarlo?
2: Lo fue a visitar y todo. Sí,
1: yo te conté cuando. Espérese un ratito, señora Naelita, sea comprometida.
4: Señor Patito, estoy comprometida.
1: Por favor, por tu culpa, le tenemos que cortar
4: a la. 25 minutos.
1: tranquila.
4: Tengo una
1: bye
4: cita.
1: Bye de retro.
4: Una cita y me están
1: bye tranquila. No, pero que le esperen. Pero es que los miércoles usted no tiene derecho de hacer citas.
4: Tengo derecho, Patito.
1: No tiene derecho ni izquierdo.
4: De verdad, mi Patito precioso.
1: Naelita,
4: muchas
1: querida.
4: Gracias.
1: Te quiero muchísimo.
4: Gracias. Me encantó conocerte. Por
2: gracias,
4: favor.
2: Gracias.
1: Sigue las recomendaciones
4: de
1: la Angelita.
4: Sé que es importante de pronto las decisiones que tú puedas tomar en este próximo tiempo. Tienes la sugerencia, tú la tomas, tú la dejas, pero no te olvides lo que yo te dije.
2: Pero fue una sorpresa lo que tú has visto con dos deditos que he sacado de una.
4: Sí.
2: ¿No es cierto?
4: Sí, sí, sí.
2: No
4: una
2: la elegí esa carta.
4: Es que no es la sorpresa, sino es la conexión.
2: La conexión. Gracias.
4: Y estás.
2: Pero no estás vinculado a la sorpresa.
1: No, pero es. Te dijo la verdad,
2: la
1: ¿no es cierto?
2: No, es que usted no vio lo,
1: no,
2: que,
1: no,
2: yo
1: me alejé.
2: Lo que yo hice, ¿no es cierto? En el aire.
1: Ajá.
2: Moví los deditos.
4: ¿Qué hizo? Y pasó algo. Salió un mensaje
1: ¿qué?
4: Lindísimo para que justamente
1: bueno.
4: Edgardo tome las recomendaciones del sí, caso sí. en su vida.
1: Por favor, sea obediente.
4: Y que todo sea maravilloso.
1: Sí,
2: gracias.
1: Anaelita, tu número de teléfono.
4: Para contactos, 0998-036-107.
1: Una sabia, una bruja, gracias. Una mujer extraordinaria.
4: Gracias,
1: Anaelita,
4: 0998.
1: 036-107.
4: Patito, lo que te traje, espero que lo disfrutes.
1: Muchísimas gracias.
4: Sí. Que lo hagas.
1: Lo voy a poner en mi carne.
4: Sé que eres un gran cocinero.
1: Muchísimas
4: Esperemos
1: gracias.
4: Esperemos, de pronto.
1: Favor que me haces.
4: Saborear sí, cómo tú condimentas.
1: ¿Domingo?
4: Porque quisiera
1: ¿domingo?
4: Probar, me encantaría.
1: ¿Domingo?
4: Quisiera probar.
1: ¿Domenica? ¿Domenica?
4: ¿Domenica?
1: ¿Ya?
4: ¿Domenica?
1: 12 del día en
4: está
1: mi casa.
4: Bien. Perfecto.
1: ¿Ya?
4: Ajá.
1: Y después nos vamos a Sapore para reclamarle a la chef.
4: A la chef.
1: Lo incumplida que es.
4: Perfecto. ¿Ah? Perfecto. Omar.
1: No cumple ni años la.
4: Gracias.
1: La chef.
4: No, pero.
1: Pero cáele, cáele. Le estabas cayendo. No, pero, le estabas cayendo, le decías. Sí, pero se comprometió y yo fui.
4: Hay que escuchar, hay que escuchar. ¿Ah? Hay muchas
1: cosas
4: primero, que de pronto se te presentan.
1: Al aire.
4: Se te presentan en la vida y no puedes llegar por alguna situación.
1: Los compromisos son los compromisos. Yo ya he concluido con la única idea de que el compromiso es el compromiso.
4: Pero
1: no,
4: a veces hay situaciones.
1: No,
4: Patito, tienes
1: no,
4: que ser comprensivo.
1: No hay situaciones.
4: Me encantó el coquillo que probé. Muchas gracias.
1: Es más, me voy a quitar la camisa para.
4: No.
1: Me quito la camisa, me abro la camisa y me rompo la camisa.
4: Omar, me encantó compartir esta mesa este día. Miquita, muchas gracias también por la invitación. Y de verdad les quiero
1: invitaste.
4: A todos.
1: ¿Ah?
4: Ella me invitó acá.
1: Y lo que, o sea, necesitas una invitación tú.
4: Yo sé que no necesito una invitación porque esta es mi casa.
1: Si es tu
4: sí,
1: casa.
4: Gracias.
1: O sea, si no habrías venido, yo
4: aunque
1: te habría
4: no
1: llamado a reclamarte.
4: Eres la radio.
1: Eres la dueña de la radio.
4: Pero es mi casa,
1: aquí, todos ustedes
4: no
1: son,
4: hay ningún problema.
1: Todos
4: aquí
1: ustedes
4: todos somos
1: son
4: dueños.
1: El único que no es dueño de la radio soy yo.
4: Eres el soy invitado.
1: Soy su humilde servidor.
4: El servidor.
1: Así
4: bueno,
1: que
4: bueno, por favor, rogaría.
1: Soy el que sirve en el bullying.
2: Saquémosle los pañales.
4: No sé qué quiere decir con eso.
1: No quiere decir que todavía soy
4: no
1: un
4: cagón.
1: No voy a
4: interpretar absolutamente
1: nada. Eso es lo
4: nada.
1: Que quiere decir.
2: Se quita los años como si fuera una camisa.
1: Se quita los
2: pero
1: años.
2: No, señor, usted ya tiene los años.
4: Pero ¿qué pasa? Los años solamente son un número.
2: Claro.
4: La vida es
1: tengo
4: lo que
1: 78 existe. Años. ¿En qué momento me quitaron?
2: Usted, señor, viva la vida. No ponga los años. Viva la vida.
1: Ya me va a salir con una frase de Arjona. Póngale vida a los años.
4: No. Años. A ti un abrazote.
1: Chao, Nelita, te quiero mucho.
4: Linda semana para todos. Nos vemos.
1: Sí,
4: y qué bueno.
1: Próxima semana, ¿eh?
4: La próxima semana.
1: Nos contagiamos con este italiano.
4: Sí,
1: lindísimo que es Edgardo.
4: El fútbol.
1: La próxima semana.
4: La brujería Tomani. En el fútbol.
3: El domingo.
4: La magia.
1: Sí, que le están metiendo.
4: Mércoles.
1: Se sabe, ¿no?
4: ¿Cómo se dice?
1: ¿Ah?
2: No hablemos
4: Mércoles.
2: De fútbol porque
4: Mércoles.
2: Soy
3: italiano.
2: Estoy amargadísimo.
3: Por supuesto.
2: Porque el tercer mundial que no participamos.
1: Es que lo que pasa, un mundial sin Italia es como una.
2: Claro.
1: Como una guerra mundial sin Alemania.
4: Como una fiesta sin.
3: Pero cuatro tienen. Tienen cuatro.
2: Tres.
3: Ustedes no, ustedes tienen cuatro estrellas, digo, se pueden.
2: Ah, sí.
3: Se pueden dar el lujo de.
2: Sí, pero no es lo mismo.
1: No hay. Nos hace falta Italia.
2: Es
1: como
2: Brasil, Argentina, Alemania,
3: Italia.
2: Inglaterra.
1: Nos todos hace falta
2: restos.
1: Italia y el Deportivo Quito. Buenas tardes a todos. Gracias, Edgardo.
2: Gracias. Un abrazo.

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3: the
2: top 40.
3: The probing question is here. Who would most men like to spend the night with? Who do you think? Well, Fast Lane magazine did a poll of thousands of U.S. males between the ages of 25 and 35 years of age. And the top three. Number three, Cybill Shepherd.
4: She's a tramp!
3: Wait a minute, hold on. Number two, there's a tie for number two between Raquel Welch and Heather Locklear.
4: She's a tramp!
3: Would you stop? Come on. Number one, the woman most men want to spend the night with. Nancy Reagan. This is exact. Most men said that. Mr. President, can you believe?
5: Sit on it.
3: Here's number 15, level 42, Lessons in Love.

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